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0: Muy buenas noches y gracias por estar con nosotros una vez más en la Hora Nacional. Como cada domingo, la verdad es que les preparamos un programazo.
1: Así es, les vamos a platicar sobre la Jornada Nacional de Reforestación 2026, que es un esfuerzo conjunto interinstitucional y de la sociedad para habilitar y reforestar puntos estratégicos.
0: En nuestro flashazo del bienestar conoceremos el Programa de Desarrollo Forestal Sustentable para el manejo responsable de los bosques y selvas que conserva la biodiversidad.
1: Hablaremos de un servicio que nos da información oportuna para reducir el riesgo de las catástrofes naturales como huracanes, sismos o incendios.
0: También platicaremos de cómo el fenómeno del Super Niño puede influir en el consumo de energía en nuestros hogares.
1: Vamos a ver cómo nuestro país sigue impulsando el talento de nuevas generaciones en la segunda edición de México Canta.
0: Además, conoceremos la historia de una mujer que trabajó muchísimo por los derechos políticos de las mexicanas, Ermila Galindo.
1: Y hablaremos sobre el papel de las mujeres en la innovación tecnológica y de la brecha de género en Latinoamérica.
0: Además, quédense porque el programa de verdad va a estar muy bueno y empezamos.

0: México es un país forestal y este domingo 9 de agosto se llevó a cabo la Jornada Nacional de Reforestación 2026, una estrategia para restaurar y proteger la riqueza natural del país. Y fíjense, hay un dato que nos ayuda a dimensionar su importancia. Aproximadamente el 70.6% del territorio mexicano está cubierto por algún tipo de vegetación forestal.
1: Y esos ecosistemas son mucho más que árboles. México tiene cerca de 138.7 millones de hectáreas de vegetación forestal y en nuestro territorio está alrededor del 12% de las especies conocidas a nivel mundial. Los bosques, selvas, matorrales y manglares son fundamentales para la biodiversidad y también para la vida de millones de personas.
0: Por eso reforestar importa. Los bosques participan en el ciclo del agua, favorecen la infiltración y además ayudan a conservar las cuencas. También protegen y regeneran los suelos, reducen la erosión y contribuyen a conservar la biodiversidad.
1: Y hay otro aspecto fundamental. La restauración forestal también tiene una dimensión social y económica. En México, el 50.9% de la superficie forestal está en manos de ejidos y comunidades. Estas comunidades forestales son las que, en muchos territorios, conservan, manejan y aprovechan estos ecosistemas.
0: Por eso restaurar no nada más significa llegar a un terreno, hacer un hoyo y plantar un árbol. La restauración ambiental implica recuperar integralmente los ecosistemas, con participación comunitaria, coordinación entre instituciones, protección del suelo y del agua, conservación de especies y fortalecimiento de las actividades productivas sustentables.
1: Y ahí aparecen opciones como el manejo forestal sustentable, la agroforestería, la ganadería regenerativa y otros sistemas productivos que permiten aprovechar los recursos naturales sin destruirlos. La idea es que la conservación también genere oportunidades, empleo e ingresos para las comunidades.
0: Además, la economía forestal tiene un papel importante porque representa alrededor del 0.24% del Producto Interno Bruto. Por esto, fortalecerla de manera sustentable también significa impulsar el desarrollo comunitario y productivo.
1: Y los beneficios no se quedan en las zonas rurales. La infraestructura verde también es fundamental en las ciudades. Árboles, parques, corredores verdes y áreas de vegetación ayudan a mejorar el entorno urbano y forman parte de las estrategias para combatir los efectos del cambio climático.
0: Y los ecosistemas forestales también son importantes contra el cambio climático. Los bosques, selvas y manglares capturan carbono. De hecho, documentos oficiales señalan que estos ecosistemas capturan anualmente 178.9 millones de toneladas de dióxido de carbono, equivalentes a 23.2% de las emisiones de gases de efecto invernadero del país.
1: Y hay una relación directa con el agua. La conservación de bosques y selvas ayuda a mantener los flujos hídricos, reducir el asolve y proteger servicios ambientales importantísimos para las poblaciones y para actividades como la agricultura.
0: En este contexto se dio la Jornada Nacional de Reforestación 2026, con presencia en las 32 entidades federativas, 621 municipios y 1.632 núcleos agrarios. La meta fue plantar 6.6 millones de árboles y plantas en más de 32 mil hectáreas.
1: Es una acción de alcance nacional que busca involucrar a comunidades, autoridades y población en la recuperación de territorios forestales. Y no se trata de poner el mismo árbol en todos lados. La restauración debe considerar las características de cada ecosistema y utilizar especies adecuadas para cada territorio.
0: Un actor importante será Sembrando Vida, un programa que ha producido muchas de las plantas que se usan en este tipo de acciones. En los últimos años, el programa ha reportado la plantación y conservación de alrededor de 1.200 millones de árboles y el trabajo en aproximadamente 1 millón de hectáreas.
1: Y muchos de esos árboles tienen una función productiva además de ambiental. Pueden ser forestales, frutales o formar parte de sistemas agroforestales, es decir, se busca que restaurar el territorio también signifique fortalecer la economía de quienes viven y trabajan en él.
0: Entonces, la invitación es entender la reforestación desde una perspectiva mucho más amplia. Recuperar bosques, selvas y otros ecosistemas, proteger el agua y los suelos, conservar nuestra biodiversidad, impulsar economías comunitarias y contribuir a enfrentar el cambio climático.
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0: Los cambios en el clima pueden transformar la forma en la que usamos electricidad en nuestras casas. Durante fenómenos como el Super Niño, las olas de calor, los frentes fríos intensos o hasta las lluvias prolongadas, nuestras necesidades de iluminación, climatización y uso de aparatos eléctricos pueden cambiar.
1: Estos cambios pueden traer un mayor consumo de energía, especialmente cuando usamos más tiempo los ventiladores, sistemas de aire acondicionado, calefactores, refrigeradores u otros equipos. Y para hablar más del tema nos acompaña José Antonio Urteaga Difur, director general del Fideicomiso para el Ahorro de Energía Eléctrica. Señor director, bienvenido a la Hora Nacional.
6: Chao, muchísimas gracias. Un gusto estar con ustedes y con su auditorio.
0: Bienvenido. Y para empezar, sabemos que estos años han tenido climas muy anormales, quizá. Temporadas de lluvias más largas, fríos más intensos, olas de calor. ¿Cómo afecta en el consumo de energía de los mexicanos que el clima esté llegando a estos extremos?
6: Muchas gracias, Leos. Me parece una excelente pregunta. Como ustedes saben, el cambio climático cada vez tiene mayor impacto en nuestra sociedad. El cambio climático provoca principalmente fenómenos climatológicos como el que vivimos de las olas de calor. Para este año se anuncia el fenómeno del Niño de alta intensidad. Eso lo que provoca son fundamentalmente olas de temperatura muy alta, que provocan también que a su vez causan el uso de aire acondicionado, como bien lo señalaba Cha, y eso provoca también que haya manifestaciones en temas muy diversos, por lo que tenemos que buscar cómo hacer más eficiente el uso de la energía eléctrica, en beneficio de nuestras economías en las familias, en beneficio del medio ambiente por una menor emisión de gases de efecto invernadero, y también en beneficio de tener acceso a la energía de población que aún está en un esfuerzo por tener una mayor asequibilidad a los servicios de la energía.
1: ¿Y cómo podemos lograrlo? Porque son muchas las cosas que tenemos que hacer para poder economizar, para no gastar tanta energía, para que no nos cueste tanto. ¿Qué se puede hacer?
6: Lo primero, yo diría, Chaleos, que hay que formar una educación en materia de uso adecuado de los recursos naturales. En el FIDE trabajamos con un programa que se llama Educare, Educación para el Ahorro y Uso Racional de la Energía Eléctrica, en donde formamos a los niños para que ellos sean conscientes de la necesidad de cuidar la energía. No solamente como un hábito, sino como un hábito educado. Que el niño sepa que contactar un interruptor de electricidad para tener luz es un proceso muy sencillo, pero que requiere un gran esfuerzo de la naturaleza. Entonces ahí se requiere que el niño entienda que esa energía llega y que toda la población requiere de energía, no podemos desperdiciarla. Claro. Es el primer punto, evitar desperdicios. ¿Cómo podemos evitar desperdicios? Como bien se señalaba, si estamos en una habitación que tiene iluminación natural, pues hay que abrir las cortinas y apagar la luz artificial, la luz eléctrica. Si tenemos aire acondicionado, evitar tener ventanas abiertas para que se fugue el calor. No vamos nunca a poder enfriar todo el medio ambiente, solamente el de la habitación. Claro. Y muy importante, cambiar equipos de aire acondicionado que son ineficientes por equipos de alta eficiencia, que vale la pena invertir porque se recupera muy rápido esa inversión.
0: Ahora, para personas que queremos quizá tener electrodomésticos o aparatos electrónicos un poquito más ambientalmente amigables y sobre todo ahorradores, ¿qué nos recomienda al momento de ir a comprarlos? ¿En qué nos tenemos que fijar?
6: Me parece otra vez una excelente pregunta. Lo primero, que tenga una etiqueta que se conoce como el sello FIDE. Ay. Ese sello FIDE es muy visual. Lo único que dice, este equipo tiene el sello FIDE. ¿Qué significa? Que ese equipo cumple con los más altos niveles de eficiencia energética. También, si es posible, fíjense en la etiqueta que establece la norma oficial mexicana, que indica cuál es el consumo preciso de equipo. Pero lo más fácil, consuman, compren equipos con sello FIDE.
0: ¿Cómo podemos contactar al FIDE? ¿Tienen redes sociales?
6: Tenemos todas las redes sociales, estamos en Facebook, en X, también en nuestra página electrónica www.fide.org.mx. Ahí nos pueden contactar y ahí van a encontrar un teléfono de contacto vía WhatsApp para que los asesoremos y los conduzcamos para hacer un uso eficiente de la energía. Inclusive, si sea el caso, oye, a mí me interesa porque veo que mi recibo está muy alto y ha crecido mucho a través del tiempo, quiero que me hagan un diagnóstico energético en mi vivienda.
1: Importante.
6: Alguien se presenta en su vivienda y le enseña, a ver, vamos a revisar primero tu instalación eléctrica.
1: Eso es importantísimo.
6: Importantísimo, sí. Cha.
1: Señor director José Antonio Urteaga, muchísimas gracias por visitarnos aquí en la Hora Nacional. Muy interesante todo lo que nos acaba de platicar.
0: Y ahorrador.
1: Y lo tenemos que aplicar. Cambios muy sencillos que nos van a ayudar mucho. Muchísimas gracias.
6: Muchas gracias. Encantado de estar aquí con ustedes y compartir con su auditorio lo que es parte de lo que debe ser nuestra vida. Ayudar a cuidar los recursos naturales y proteger el medio ambiente. Muchas gracias.
0: Muchas gracias también a ustedes que nos ven aquí cada domingo. Quédense con nosotros.
1: Ya empezó la segunda edición de México Canta por la Paz y contra las Adicciones. Este concurso busca abrir espacios para nuevas voces, promover letras alejadas de la violencia e impulsar la música mexicana y sus fusiones.
0: Nuestro compañero Orlando Abad entrevistó a Miguel Trujillo, presidente del Consejo Mexicano de la Música, para conocer qué sigue en esta etapa del concurso.
7: Oigan y vean, México canta y canta hermoso y se escucha en todo el mundo. Y por eso México Canta por la Paz y contra las Adicciones llega a su segunda edición. Y este concurso maravilloso que ha unido a tanta gente y que nos ha demostrado tantos talentos, tiene mucha gente trabajando detrás. El Consejo Mexicano de la Música está siguiéndolos a detalle. Esta noche, aquí en la Hora Nacional, nos acompaña el presidente del Consejo Mexicano de la Música, nuestro amigo musical, Miguel Trujillo. ¿Cómo estás, Miguel? Hernán. Qué gusto tenerte.
8: Gracias por la invitación. Otra vez ya me siento en casa, ¿no? En la Hora Nacional me encanta venir y platicar de lo que está pasando en México Canta. Este año de verdad ha sido un año increíble. Como sabes, redujimos la cantidad de talento. El año pasado eran 48 semifinalistas. Una locura. 3 regiones de Estados Unidos, 3 de México. Este año lo acotamos a solamente 7 semifinalistas de Estados Unidos, los cuales ya los tenemos y te quiero decir sus nombres. De Estados Unidos está Rosalba Valdés, que es de Chicago. Tenemos a Joshua Soto, que es del Bronx de Nueva York. 18 añitos tiene Joshua.
7: Un chavito.
8: Lo que hablábamos antes de empezar, muy joven el talento este año. Después tenemos a Tiffany Galvis, que es de Los Ángeles, tiene 24 años. Lisandro Espinosa, que es de Portland, Oregon, tiene 21 años. Grecia Marín, de Paris, California. Daniel Ochoa, de Tucson, Arizona. Y Miranda González, de Denver, Colorado.
7: Y en México ya tenemos semifinalistas también.
8: En México se hizo una conferencia de prensa en Chapultepec, un lugar muy, muy bonito, y ahí estuvieron los semifinalistas de México. Traigo mi tarjetita también para que no se me olvide ninguno. Fíjate que esta primera participante, que es Bel, la Malishita, es de Mérida, y ella canta en español, en inglés y en maya. El año pasado...
7: Exacto, recuerdo que también de Mérida era en maya y en español.
8: Es, exactamente, pero ella lo hace de una manera muy, muy profesional. Tiene una personalidad increíble y ella tiene 26 años. Emi Macías, que es de Tlaquepaque, Jalisco, tiene 20 años. Y Emi también una gran voz. Grecia Delgado, que es de Tamaulipas, pero vive en Monterrey, tiene 20 años también. Brian Soto Suazo es de Valle de Chalco, tiene 25 años. Luna López, de Zacatepec, Morelos, tiene 21 años. Vilán Morales es de Torreón, Coahuila. Y Fátima Cuevas es de Guadalupe, Nuevo León.
7: ¡Qué sorpresas! Miguel, por favor, quiero que te comprometas aquí con nosotros a que vas a seguir viniendo a darnos las actualizaciones y el avance de este concurso, que de verdad es muy emocionante y que descubre y abre historias maravillosas de mexicanos por todo el mundo.
8: Totalmente.
7: Por favor, sigan las redes de México Canta, que es Oficial México Canta. ¿Sí?
8: Exactamente, Oficial México Canta.
7: Y también las del Consejo Mexicano de
8: Por Música. Supuesto, ahí tienen toda la información. Y no se pierdan ninguna de estas semifinales.
7: Miguel, amigo, muchas gracias por
8: venir. Al contrario, gracias a ustedes, a la Hora Nacional, por tenerme nuevamente. Y no se pierdan, primera semifinal, 23 de agosto, segunda semifinal de México, 30 de agosto, gran final, 13 de septiembre, y los ganadores van a estar en el Zócalo el 15 de septiembre. Así que va a ser una fiestota impresionante.
7: Los tenemos bajo la lupa y con cariño recibimos ese talento. Nosotros seguimos cantando, porque México
8: canta. Por supuesto.
0: No podemos hablar de los derechos políticos de las mujeres en México sin recordar a Ermila Galindo, una de las voces más importantes del movimiento feminista mexicano en las primeras décadas del siglo XX.
1: Ella fue defensora de la educación, la igualdad y la participación política de las mujeres. Como su aniversario luctuoso es el 18 de agosto, hoy está con nosotros una actriz que interpreta a Ermila Galindo para conocer más sobre su legado. Vamos a ver y escuchar la entrevista que le hizo nuestro compañero Germán Gastelum.
9: Los momentos históricos que marcó los derechos civiles de la mujer, sin duda, es la ley sobre el divorcio. Y es uno de los acontecimientos históricos porque además muchos personajes, entre ellos muchas mujeres, tuvieron mucho que ver. Germán, sí. Gastelum.
10: Fue el dolor, fue el sacrificio, el esfuerzo, el atreverse a hablar, el levantarse en un momento en que las mujeres no podían hacerlo. Y ahí había un personaje histórico maravilloso que podemos invitar para que nos platique.
9: Es un personaje clave, ¿estás de acuerdo?
10: Totalmente clave. Su nombre significa combate, guerrera. ¿Sabes de quién estoy hablando?
9: Por supuesto.
10: Ermila Galindo. Vamos a invitar a Ermila Galindo para que platique con nosotros sobre estos momentos históricos.
11: Hola.
9: Qué honor tenerla en la Hora Nacional.
11: Muchas gracias por invitarme.
9: La dejo en las mejores manos para que nos platique su historia.
11: Claro que sí.
9: Adelante.
11: Gracias.
10: Adelante. Ahora sí que yo estoy muy emocionado porque se han marcado pautas extraordinarias para que la mujer lograra todos sus derechos civiles, políticos. Le tengo una sorpresa también, ¿eh? Que ya tenemos en México una presidenta mujer.
11: ¡Una presidenta mujer! ¡Qué orgullo!
10: Algo que usted luchó para lograr el inicio del voto de la mujer.
11: Empezando.
10: Platíqueme, esto viene de todo un trabajo que usted hizo. ¿Quién era usted en ese momento histórico?
11: Bueno, en aquel momento histórico estaba yo trabajando de la mano de nuestro presidente, don Venustiano Carranza. Estaba muy orgullosa del trabajo que estábamos realizando porque yo trataba de impulsar los derechos de la mujer, sobre todo la igualdad, la equidad de género. Y bueno, a raíz de mi trabajo con Venustiano Carranza, aproveché mis habilidades, oratoria, redacción, impulsando los derechos y logrando así que se promulgara la ley de divorcio.
10: En 1914.
11: Exactamente.
10: Muy interesante porque realmente era un momento en que a la mujer no se le daba tanto poder económico, político y menos social. Estamos hablando de que usted no era una diputada o una candidata, usted era la secretaria.
11: Así es. Bueno, en alguna época también traté de entrar a la política, aunque no tuve la oportunidad. Sí logré mucho en ese momento. Sobre todo, mi intención era que con el voto de la mujer se abrieran los caminos para que las mujeres tuvieran más derechos, tuvieran la oportunidad de defender su propia vida, la de sus hijos, su libertad. El derecho del voto a la mujer fue principalmente lo que abrió el camino para que se pudiera después hacer esta ley de divorcio, ya que en aquel entonces estaba tan estigmatizado, tan prohibido para la mujer poder decidir sobre su propia vida si quería permanecer en la vida con la pareja conyugal o no.
10: Ah, o sea, era algo que realmente no podía darse. Bueno, estamos hablando que desde Benito Juárez, que en la época de la reforma se dice y se toma la ley del registro civil. Entonces ya lo que son los nacimientos, lo que son las defunciones y lo que es el matrimonio pasa también a una cuestión del Estado, pero antiguamente no era así.
11: No.
10: Totalmente era de la iglesia.
11: Exactamente, era totalmente derecho de la iglesia decidir quién podía acceder a estos derechos. Afortunadamente, gracias a esta ley, se hizo la posibilidad de que las mujeres pudieran adquirir documentos de identidad, documentos de defunción, documentos, vaya, literalmente del matrimonio, ¿no?
10: ¿Qué le dirías a las mujeres que luchan día a día para lograr sus objetivos?
11: Mire, sobre todo, educación. La educación es base es importantísimo para que las mujeres conozcan sus derechos, las oportunidades, la educación sexual, la educación económica, política, sobre todo educarse. Educarse para que tengan también acceso al derecho de la educación psicológica. Hoy tan importante, el apoyo del gobierno, el apoyo a las mujeres, la equidad de género, todo eso es conocimiento y todo eso es educación.
10: Ese sería lo que nos diría usted a todos los mexicanos y a la mujer principalmente.
11: Que luchen por sus derechos. Que luchen y se eduquen.
10: Con base a la educación.
11: Exactamente.
10: Con base a estar preparados, a hablar siempre, a no quedarse callados.
11: Exactamente. ¿No?
10: Eso es lo que logró Ermila Galindo y tantas mujeres, estas cosas tan importantes como la ley del divorcio en 1914 y posteriormente, por fin, que pudieran votar. Muchas gracias por todo lo que ustedes han logrado.
11: No, muchas gracias a usted y afortunadamente a las mujeres que han creado la historia, porque gracias a ellas y al trabajo que se ha hecho durante tantos siglos, podemos hoy tener tanta libertad.
10: Gracias. Seguimos aquí en La Hora Nacional.
0: La tecnología está transformando la forma en la que trabajamos, aprendemos y nos relacionamos con el mundo. El problema es que este cambio no está ocurriendo en condiciones igualitarias. En América Latina, las mujeres seguimos siendo minoría en los empleos tecnológicos y, según estudios recientes, la brecha de género en este sector volvió a crecer en vez de disminuir por primera vez en varios años.
1: Y para platicar del tema, hoy nos acompaña una vez más aquí en La Hora Nacional Úrsula Quijano, directora de Laboratoria para México, una organización que impulsa la formación de mujeres para que desarrollen una carrera en tecnología. Úrsula, bienvenida a La Hora Nacional una vez más, qué gusto.
12: Cha, qué gusto, Leos, qué gusto. Un honor completo poder estar aquí otra vez.
0: Es para nosotros un gusto. Y nos encantaría empezar platicando un poquito de cuál es el panorama actual de la participación de mujeres en empleos tecnológicos, no solo en México, sino en toda la TAM.
12: A ver, en América Latina tenemos, yo diría, varios problemas importantes. Uno es que tenemos pocas mujeres saliendo de carreras STEM. Uh-huh. Seguimos en 30%, entre 30 y 40%. El otro es que también tenemos pocas mujeres ingresando ya al primer empleo. Entonces imagínense que 30% en todos los roles, en toda América Latina, son únicamente mujeres. Entonces eso sí nos habla de un reto muy grande. Y el tercer tema también muy delicado es la retención. O sea, realmente las mujeres no están teniendo tantos ascensos como los hombres. Mientras un hombre tiene 5 veces más un ascenso, la mujer se queda sin poder llegar a estos puestos gerenciales, a estos puestos de manejo de personas.
1: Oye, ¿crees que por eso se ha ampliado esta brecha?
12: Hay un tema bien importante que es la agenda de cuidados. Entonces las mujeres están llegando a estos puestos, llegaban a los puestos de tecnología, pero ahora también con la llegada de inteligencia artificial se achicó la pirámide. O sea, imagínense que antes hablamos de una pirámide en la que de repente ahora no existe talento junior y han cambiado muchas cosas también desde la llegada de la inteligencia artificial.
0: Y justo por esta inteligencia artificial han también cambiado mucho los perfiles, el tipo de personas claro. para trabajar que buscan las empresas. ¿No? Claro. ¿Cómo ha sido este cambio?
12: El cambio es interesante y cuando lo ven con temas de género, justamente las mujeres tienen 3 veces más riesgos de ver sus roles automatizados. Las mujeres trabajamos más en temas administrativos. Esos son roles que realmente tú puedes sistematizar, realmente tú puedes darte cuenta que con la inteligencia artificial puede prácticamente borrarte de la foto. Entonces, eso es algo que también ha hablado mucho del tipo de roles que están desapareciendo, aunque la realidad es que también están emergiendo otro tipo de roles cercanos a la tecnología que debemos nosotros potenciar entendiendo y aprovechando la inteligencia artificial.
1: Oye, pero estamos hablando mucho de los riesgos. ¿Qué oportunidades puede haber? Porque sí, todo el mundo pone la inteligencia artificial como algo de tenerle mucho, claro. y voy a usar la palabra miedo.
12: Claro. Imagínense justamente en esta secretaria o en esta persona que aprende en análisis de datos o en esta profesora que quiere aprender sobre temas de, por ejemplo, con laboratoria, que quiere aprender temas de inteligencia artificial a hacer algo. Entonces, eso realmente también te está liberando tiempo de las habilidades y de las funciones repetitivas y tú puedes dedicarle un poquito más de volumen y subirle ahí un poco el volumen también a las habilidades duraderas, las que te diferencian de la inteligencia artificial.
0: ¿Se puede entrar a tener una carrera en tecnología aun cuando uno no venga de esa formación?
12: Por supuesto que sí, y en laboratorio es lo que venimos haciendo 11 años. Realmente nosotros trabajamos con mujeres subempleadas o desempleadas en toda la región, que son mujeres que venían de situaciones complejas. Imagínense de estar subcontratada, mujeres que tienen una pausa, ¿cuántas mujeres no tenemos una pausa por agendas de cuidados?
0: Claro.
12: Y ahí es que entramos justamente y el tema del laboratorio es central porque les ayudamos a navegar temas de empleabilidad y aprender no solamente a usar tecnología, a crear tecnología aprovechando inteligencia artificial.
0: O sea, como código y así, por
12: sí,
0: ejemplo.
12: Sí, no, ni siquiera código, porque imagínate, Leos, ahora es más bien el crear un proyecto, crea un tablero de indicadores porque tú quieres entrar a un área comercial. O crea una página web aprovechando también las distintas plataformas que existen y herramientas. Entonces, ahora lo que se trata en el mercado laboral es crear un proyecto que te lleven tu CV a decir, mira, yo sé usar inteligencia artificial y no me da nada de miedo aprovecharla. Y más bien,
13: bueno.
12: Sí, poco a poco.
13: Sí, claro. Oye, Úrsula, pues muchísimas gracias por visitarnos. ¿Dónde te podemos contactar?
12: Claro. Laboratoria, recuerden, estamos en todo México y en toda América Latina. Nuestra página es laboratoria.la y métanse, activa tu carrera. Tenemos, es 100% gratuito, tenemos grupos cada 2 meses y es el programa que te lleva a incursionar en este mundo tecnológico.
0: Fuera de la página, ¿redes tiene laboratorio?
12: Sí, redes también en LinkedIn, Laboratoria, y en Instagram, Laboratoria.la.
13: Muy bien, Úrsula, pues muchísimas gracias.
12: Gracias, Cha, gracias, Leo.
0: No, hombre, gracias a ti, muchísimas felicidades. Y gracias a toda la gente que nos sigue aquí en La Hora Nacional. Quédense con nosotros.
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0: Y antes de hacer una pausa, nos despedimos con una frase de la gran pintora mexicana María Izquierdo. Es un delito ser mujer y tener talento. Ella abrió camino para muchas generaciones y nos sigue recordando lo importante que es buscar siempre la igualdad de género.
13: Muchísimas gracias por acompañarnos en esta primera media hora de La Hora Nacional. También le queremos mandar saludos a las personas que se comunicaron con nosotros en la semana. Magdalena Cruz en Ciudad Victoria, Tamaulipas, Gemesa Electrificaciones, Francisco Villafuerte, Gerardo Domínguez y Beto Martín.
0: También a Verónica Muñoz Centeno, Jimmy Galván, José Luis Hernández Álvarez y Rolando Ná Pérez. Gracias por escucharnos, por escribirnos y por ser parte de esta comunidad. No se vayan porque ahorita regresamos con mucho más en La Hora Nacional.
13: Y por favor, sigan escribiéndonos en YouTube, en Facebook, en Instagram, TikTok, X, Spotify y por mensaje al siguiente número telefónico. Apúntenle. 55 34 83 42 39. 55 34 83 42 39.
0: También nos pueden mandar un correo electrónico a lahoranacional@segob.gob.mx.
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0: Y ya estamos de regreso aquí en La Hora Nacional, listos para seguir con nuestro programa del 16 de agosto. En esta segunda parte tenemos más información importante, historias, cultura y muchos otros temas.
1: La segunda parte trae mucha información para toda la familia. Vamos a hablar del regreso a clases y de un tema que le interesa a miles de estudiantes y sus familias, la renovación de becas educativas.
0: También tendremos recomendaciones para unas vacaciones responsables, porque cuidar nuestras finanzas es una tarea de todo el año. Además, les traemos la agenda cultural de la Ciudad de México en la Chilanguía.
1: Y hablaremos de un tema de salud muy importante, los trastornos de la conducta alimentaria como la anorexia y la bulimia. Platicaremos con un especialista sobre cómo reconocer estas enfermedades, la importancia de buscar ayuda profesional y el papel de la familia en el acompañamiento.
0: En nuestros flashazos del bienestar hablaremos de La Leche para el Bienestar, un programa que busca contribuir a la nutrición de las familias mexicanas, y conoceremos cuáles son los requisitos y el proceso para acceder a este apoyo.
1: También tenemos un reportaje especial sobre el mes de agosto, sus fechas más significativas, acontecimientos históricos y momentos importantes para nuestra sociedad.
0: Y ya en la parte cultural tendremos al cantante y compositor veracruzano Pehuenche, que nos va a platicar de su trayectoria y su propuesta musical.
1: Además conoceremos la obra de teatro Django con la soga al cuello, que a través del humor, la música y los títeres, toca un tema profundo e importante, la depresión.
0: Así que quédense con nosotros en esta segunda parte de La Hora Nacional. Ya saben, vamos a tener información, cultura y muchas historias para ustedes. ¡Empezamos! Uno de los temas importantes para las familias en este regreso a clases es el de las becas para el bienestar, que son apoyos que buscan que niñas, niños y jóvenes puedan seguir con sus estudios y que la educación sea un derecho garantizado para todas y todos.
1: Actualmente, el sistema de becas para el bienestar llega a 19.593.156 estudiantes en todo el país, con una inversión social ejercida al mes de agosto de 93.752 millones de pesos.
0: En educación básica está la beca universal Rita Cetina, un nuevo esquema que fortalece los apoyos para estudiantes de preescolar, primaria y secundaria. Hoy beneficia a 14.960.755 niñas y niños con una inversión superior a 62.445 millones de pesos.
1: Y en el caso de la educación media superior sigue la beca Benito Juárez, que actualmente llega a 4.162.377 estudiantes de bachillerato en todo México, con una inversión social ejercida de más de 23.731 millones de pesos.
0: Uno de los avances importantes ha sido la entrega de tarjetas para la beca Rita Cetina. Ya se han entregado 4.7 millones de tarjetas, lo que representa un avance del 95.1% de la meta establecida.
1: Las tarjetas pendientes se están entregando mediante los centros de atención y también con operativos casa por casa, especialmente para familias que no pudieron pasar antes por motivos de salud o alguna causa de fuerza mayor.
0: Además, como parte del apoyo para este regreso a clases, empezó la dispersión de un pago único de 2.500 pesos para la compra de uniformes y útiles escolares. Este beneficio llegará a 6.694.988 estudiantes con una inversión total de 16.700 millones de pesos.
1: Este apoyo se entrega conforme a un calendario alfabético durante agosto, tomando como referencia la primera letra del apellido de las familias beneficiarias.
0: Y para facilitar el acceso a la información, las familias pueden checar saldos y movimientos de sus tarjetas en la aplicación Banco del Bienestar Móvil, disponible de manera gratuita, o también en la línea telefónica 800-900-2000, siguiendo obviamente las indicaciones para ingresar los datos de su tarjeta.
1: En resumen, las becas para el bienestar representan una estrategia para fortalecer la permanencia escolar y acompañar a estudiantes de todos los niveles educativos.
0: Miren, a veces parece que no, pero sí se puede tomar vacaciones sin gastar de más. Hay cosas muy sencillas que pueden ser de mucha ayuda, como planear gastos, comparar costos y evitar el uso de tarjetas de crédito.
1: Vamos a una cápsula de la Comisión Nacional para la Protección y Defensa de los Usuarios de Servicios Financieros para saber cómo hacer turismo responsable, que es una forma de viajar sin que nos afecte económicamente.
2: ¿Sabías que disfrutar de unas vacaciones no significa necesariamente gastar de más? Antes de salir, define cuánto puedes gastar y procura respetar ese presupuesto. Comparar precios de hospedaje, transportes y actividades puede ayudarte a ahorrar una cantidad importante. Lleva siempre contigo el dinero que planeas utilizar cada día y evita hacer compras impulsivas, especialmente de recuerdos que no tenías contemplados. Recuerda destinar una parte de tu presupuesto para cualquier imprevisto. Viajar con tranquilidad también significa cuidar tus finanzas. En la Conducet te recordamos que unas vacaciones bien planeadas son vacaciones que se disfrutan sin deudas. Te vamos a dar una serie de tips y recomendaciones para no gastar de más en estas vacaciones. Define un presupuesto antes de salir y evita usar esa tarjeta de crédito para gastos no planeados. Compara precios de transporte, hospedaje y actividades con anticipación. Lleva una cantidad fija de efectivo para gastos diarios y así controlar mejor lo que consumes. Evita comprar recuerdos impulsivamente. Toma fotos y elige solo uno o dos artículos significativos. Busca actividades gratuitas o de bajo costo como parques, museos con entrada libre o recorridos culturales. Lleva agua, snacks, artículos básicos para evitar compras frecuentes en zonas turísticas. Revisa tus suscripciones y pagos automáticos antes de viajar para evitar cargos innecesarios mientras estás fuera. Guarda una parte de tu presupuesto para imprevisto y no comprometas el dinero destinado a otros gastos del mes.
0: Como cada semana llegó el momento de conocer los mejores planes que hay en la Ciudad de México. La oferta cultural de la capital incluye museos, cine, exposiciones, conciertos y actividades para toda la familia.
1: Así que vayan preparando la agenda porque en La Chilanguía, María Luisa Peralta y Orlando Abad les contarán qué hacer en los próximos días en una de las ciudades con más actividad cultural de todo el continente.
3: Bienvenidas y bienvenidos a una Chilanguía más. Tenemos la información más puntual para que pasen, disfruten y aprovechen todas las actividades que tiene la Ciudad de México para usted.
4: Y empezamos.
3: Con una opción perfecta para las niñas, los niños y toda la familia. El Festival Internacional de Cine para Niños, que continúa hasta el 23 de agosto en la Cineteca Nacional de Chapultepec.
5: Está hermoso ir para allá. Sí. Váyanse en Cablebús, sale ahí de Los Pinos y es un espectáculo. Y si quieren conocer más de nuestra diversidad cultural, hay que darse una vuelta por el Zócalo Capitalino, donde continúa la Feria de las Culturas Indígenas todavía hasta el 23 de agosto. Ahí pueden encontrar artesanías, gastronomía, música y muchas expresiones de los pueblos originarios de nuestro hermosísimo país. Está abierta desde las 10 de la mañana y hasta las 9 de la noche.
3: Oh, también está la exposición dedicada a una de las voces más queridas de México. En la Casa de la Cultura Azcapotzalco pueden visitar el universo de José José. La exposición estará durante todo agosto, de martes a domingo de 11 de la mañana a las 6 de la tarde. Y un dato importante, los miércoles es entrada libre, así que si estás de vacaciones, aprovecha para ir ahorita.
5: El Museo de Arte Moderno presenta Remedios Varo, Habitantes de lo Insólito, una exposición que nos acerca al universo creativo de esta gran artista lleno de imaginación, de simbolismos y de mundos extraordinarios. Además, los domingos la entrada es gratuita, una gran oportunidad para disfrutar de este hermoso recinto que atrás tiene un jardín también bien bonito, pero hay que llegar temprano.
3: Hay muchos planes para salir, aprender y disfrutar la ciudad, porque en la Ciudad de México siempre hay una historia nueva por descubrir. Esto fue La Chilanguía, un espacio para encontrar las mejores opciones culturales y recreativas de nuestra ciudad.
1: Y ahora vamos a hablar de un tema de salud que requiere información, sensibilidad y atención oportuna: los trastornos de la conducta alimentaria. Las enfermedades como la anorexia y la bulimia pueden afectar muchísimo la vida de las personas.
0: Sí, para conocer más sobre este tema, nuestro compañero Orlando Abad entrevistó a la doctora Elizabeth Pérez Cruz, encargada del Servicio de Apoyo, Nutrición y Metabólico y de la Clínica de Obesidad del Hospital Juárez de México.
5: Escuchemos con atención porque seguramente tendremos algo de lo que hoy vamos a escuchar cerca o probablemente dentro de nosotros, y es un momento para hacer conciencia y reflexión. Y por eso nos acompaña hoy la doctora Elizabeth Pérez Cruz, encargada del Servicio de Apoyo Nutricio y Metabólico y coordinadora de la Clínica de Obesidad del Hospital Juárez de México, para platicar de los trastornos de la conducta alimentaria, como la bulimia y la anorexia, ¿cierto, doctora?
6: Un gusto estar aquí con ustedes. Y sí, son algunos de los trastornos de la conducta alimentaria.
5: Por favor, platíquenos, ¿cómo es que nosotros debemos atendernos para no caer en ellos o tal vez para reconocer algunas actitudes que tenemos con nosotros mismos que tal vez no están bien?
6: Es difícil porque los trastornos de la conducta alimentaria no es que nos demos cuenta De hecho, ese es uno de los graves problemas. Es difícil diagnosticarlos. Hay que empezar diciendo que afortunadamente no es tan prevalente. Estamos hablando que un 5% de la población tiene un trastorno de la conducta alimentaria. Más frecuentemente con las mujeres, pero es difícil identificarlo. Casi siempre es el familiar el que busca la atención. Porque vamos a hablar, por ejemplo, anorexia. Es una persona que ha perdido peso, que tiene cierta restricción a los alimentos, que tiene miedo a subir de peso, que tiene a lo mejor un trastorno de la imagen corporal. La persona difícilmente lo identifica. Es más bien el familiar, los amigos que dicen, obviamente hay un problema aquí y hay que buscar atención.
5: ¿Qué sucede cuando estos trastornos nos afectan?
6: Tienen la alteración justamente en el comportamiento hacia los alimentos y esto va a impactar en el ámbito familiar psicosocial. Obviamente, también la importancia de detectarlos a tiempo es que esto se puede hacer crónico. Una persona, a lo mejor en la adolescencia, que es la etapa más frecuente de presentación, si no se atiende adecuadamente con el grupo de especialistas, porque esto se tiene que tratar por un grupo de especialistas, puede volverse crónico y ser una persona de 50, 60 años que a lo largo de su vida ha estado en un trastorno o incluso ha oscilado de uno a otro trastorno de la conducta alimentaria.
5: ¿Cómo podríamos identificar estas banderas rojas de emergencia en un familiar?
6: Sí, por ejemplo, esa parte de, obviamente tengo una persona, un familiar, un conocido, un amigo, que tiene ciertas conductas con la alimentación. ¿Qué son esas conductas? Que a lo mejor de no quiero comer porque voy a subir de peso, aunque la persona esté muy delgada. Y también hay otras situaciones, la contraparte, la persona que de pronto se da un atracón y luego viene el sentimiento de culpa. Y con esos sentimientos de culpa, por ejemplo, en anorexia o en bulimia, puede haber ciertas conductas que le llamamos compensatorias. Y que a veces incluso, por ejemplo, en la escuela se puede identificar. El adolescente que de pronto entra mucho al baño y que no entra otra cosa más que porque tomó laxantes en las mujeres adolescentes se autoinducen el vómito o bien quienes hacen ejercicio de manera compulsiva. Esas son conductas compensatorias, ¿no?
5: Son trastornos muy complejos y que vale la pena seguir de cerca. Doctora, si alguien tiene dudas, ¿cuáles son las redes a las que podemos acudir?
6: Claro, aquí por supuesto hay que considerar que, y decíamos, lo tiene que tratar un equipo multidisciplinario. Porque la base muchas veces es una cuestión psiquiátrica. Una cuestión de atención psicológica, de que la persona está deprimida, ansiosa, hay un problema familiar. La atención incluso son con terapeutas familiares también, no solamente la parte médica de que tiene un trastorno electrolítico, necesita compensarse, necesita alimentarse. Y si tenemos la sospecha, pues acudir a lo mejor con una primera atención en el médico de primer contacto que identificará estas banderas rojas y entonces canalizará adecuadamente. Quizá a lo mejor Instituto Nacional de Psiquiatría, Instituto Nacional de Nutrición, que tienen sus clínicas como tal de trastornos de la conducta alimentaria.
5: Muchísimas gracias, doctora. Y bueno, son temas que debemos atender. Si usted tiene ahí un ruido en la cabeza en este instante, es momento de escribirle a esa persona o de acudir a una institución médica. Cuídense aquí en la Hora Nacional. Los queremos mucho y los queremos ver bien. Continuamos. Gracias, doctora.
6: Con gusto. Hasta luego.
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0: El día de la cerveza, además de estas celebraciones un poco sui generis, también tenemos celebraciones muy importantes.
1: ¿Más que el de la cerveza?
0: Más que el de la cerveza.
1: Ok, a ver.
0: Y además, yo siento un poco tardío, pero en 2006, en este país se promulgó la ley de igualdad entre hombres y mujeres. O sea, son leyes importantes, muere Leona Vicario, es decir, hay efemérides interesantes, pero una que yo le tengo mucho cariño y mucha devoción es la del 26 de agosto, que celebramos el Día de la Actriz y del Actor. Por supuesto, soy gente de teatro, es un día muy importante, un día en el que agradecemos por lo que hacemos en el escenario, porque se extiende también a la gente que estamos en los escenarios. Se celebra a San Ginés. San Ginés era un santo que fue un santo mártir. Él se supone que estando en una obra de teatro, mientras estaban frente al emperador romano, se convierte, es decir, tiene una inspiración divina, se convierte y nunca se retracta, y entonces lo decapitan y es el santo protector de los actores, porque al final su conversión ocurre en un escenario. Y desde tiempos inmemorables, porque ya esto es en el año 200 después de Cristo, se conmemora el Día del Actor y de la Actriz. Esto es dentro de la religión católica, porque dentro también hay que pensar que dentro del protestantismo inglés, que esto es muy interesante, a los actores y a las actrices se les consideraba vagabundos. Es decir, eran gente mal vista, como vagos, que no tenían un oficio fijo. Y con la reina Isabel I se hacen los patronatos que acogen a los actores. Porque luego me dicen, oye, pero es que los patronos, ¿qué tiene que ver el santo patrono con el patrón? Bueno, tiene que ver que la reina Isabel I dice, a ver, ¿tú tienes sirvientes en tu castillo? Sí, bueno, pues entonces dentro de tus sirvientes vas a acoger artistas, que eran músicos, que eran juglares, bardos, actores. William Shakespeare fue parte de estos, bufones. Y entonces ya no van a andar deambulando de un pueblo a otro, sino que los vas a tener como tu patrón, y es por eso es que se llama, o tu mecenas. Tú los vas a coger en tu castillo y van a tener un sueldo como si fueran unos sirvientes más, pero esto en este caso no es como tal, sino que ellos van a estar creando, componiendo, actuando, o sea, cantando.
2: Como la primera residencia artística.
0: Exactamente, las primeras residencias artísticas. Ahí vienen los patronos, que no tiene que ver con el santo patrono de los actores y actrices, porque luego dicen, bueno, ¿y qué tiene que ver? Bueno, no tiene mucho que ver, sino nada más que, pues no, es el santo patrono y los patronos con los actores. Acuérdense que estaba muy mal visto. De hecho, los teatros estaban afuera de las ciudades y eran al aire libre, como el Globo, sí, como lo pudimos ver este año en la película de Hamlet, era una cosa más como de estar al aire libre, y no podían las mujeres actuar, porque era así como que ya te volvías lo peor del mundo, ¿no? Entonces, celebramos este mes a este santo patrón, celebramos a los actores, a las actrices y a toda la gente que esté en las tablas.
2: Pues, felicidades a todos en este su mes, cerca de la efeméride, y gracias por venir a platicarnos, como siempre, de estas curiosidades de los meses, para conocer un poquito más la historia de un montón de lo que hacemos y vemos y que no sabemos de dónde venía.
0: Así que felicidades a todos los actores y actrices y gente de teatro y gente de tablas. En este es su mes, el 26 de agosto celebraremos a San Ginés, celebramos a San Ginés, y así que en la hora nacional estamos celebrando a esta gran profesión, a los actrices y actores.
1: Así es, muchas felicidades. Gracias, Rebeca, y gracias a ustedes por seguir con nosotros. Por favor, no se vayan.
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4: Django con la soga al cuello es una obra que habla de un tema profundo y muy necesario, la depresión, pero lo hace desde un lugar esperanzador, hablando de la importancia de la amistad, la empatía y la posibilidad de encontrar una salida.
5: Fue creada por el dramaturgo y director Antonio Vega con la participación de Ana Graham y nació durante la pandemia como un proyecto para acompañar un momento de mucha incertidumbre, de aislamiento, con cosas como humor, música y títeres. Y para platicarnos un poquito de la obra están con nosotros Sebastián Labaniegos y Baruch Valdés. Bienvenidos a la Hora Nacional.
6: Muchas gracias. Gracias.
4: Lo que acaba de decir Leonora me llama muchísimo la atención. Cine, teatro, títeres, ¿cómo se conjuga todo esto en esta obra que además habla de un tema tan pesado, ¿no? ¿Cómo lo logran?
6: La idea original de la obra surgió como una película que hicieron Ana y Antonio durante la pandemia, y justamente cuando la quisieron pasar a teatro, ellos quisieron conservar eso mismo, que se pudiera ver en vivo, en los espectadores, cómo se está creando una película en vivo, sonorizada en vivo y actuada en vivo. Creo que de ahí viene la idea.
7: También creo que es importante nombrar que como la obra fue creada en pandemia, fue creada en un departamento, con las posibilidades que había en el departamento, ¿no? Entonces agarraron lo que podían para

0: para hacer los títeres, para hacer los sets, los escenarios. Y creo que eso también le dio mucha vida, mucha creatividad a la obra, que fue algo como muy bonito estéticamente. Entonces, digamos que en esa parte como de la estética desde el cine ya era interesante, pero después pasarlo al siguiente plano del teatro, había como otra capa en donde, además de ver como los sets en vivo, cómo se armaban, cómo se jugaban para verlos en, digamos, como en la versión cinematográfica, ese fue el juego que estuvieron buscando en el teatro. Entonces, más bien como que se fueron sumando capas al proyecto, ¿no?
1: No es de repente muy fácil hablar de temas que tienen que ver con salud mental, por ejemplo, desde un punto de vista de humor y como una suerte de, pues no ligereza, porque no es quitarle importancia, pero sí es verlo de una manera como un poco más lúdica y diferente a cómo se suele hablar de la salud mental. ¿Cómo se sienten ustedes con toda esta narrativa? ¿Y cómo creen que resulta al final?
2: Yo creo que resulta bien, porque es una obra muy bonita que está centrada justamente en la relación entre una persona deprimida y un perrito, ¿no? Y entonces de alguna manera se habla de eso, de cómo para poder salir de la depresión uno tiene que salir de uno mismo y enfocarse en el otro, que en este caso es un perrito muy simpático.
0: Sí, creo que el perrito también ayuda mucho a esa parte cómica, como anclar mucho la realidad, porque pues los perros no tienen como todos estos filtros o tren de pensamiento en donde, no sé, se encuentra una persona que se está colgando ahí y dicen, híjole, me acerco, no me acerco, el perro va y se acerca y lo huele. Y entonces como que esa parte lúdica del perro creo que también ayuda mucho a darle la comicidad. Y creo que el otro personaje, Django, es el balance, ¿no? El balance como de la parte real deprimida y la parte como luminosa, digamos.
3: Y justamente lo que nos platicaban ahorita es que la obra se va armando, ¿no? Y lo que yo tengo entendido es que el escritor, el dramaturgo, quiere hacer una obra feliz. Sí. Y el personaje principal, no. Él dice, no, yo no puedo hacer eso ahorita, ¿no? Es un juego muy interesante, como esta cuestión de el yo quiero, pues yo no puedo.
0: Sí. Creo que es el, como la primer piedra que se encuentra el personaje del dramaturgo, ¿no? Al decir como, bueno, tengo que escribir una historia y pues tiene que ser una historia feliz, porque ¿cómo voy a hablar de una historia triste?
1: En pandemia, estábamos todos muy sacados de onda.
0: Sí, un poquito. Sí, totalmente.
3: Y vivíamos a través de pantallas, sí, esas otras, sí, claro.
0: Sí, encerrados, o sea, también era una, pues un enclaustramiento de alguna manera, ¿no? Y creo que la obra permite y le permitió también, yo creo que a Toño y Ana, salir de ese lugar, ¿no? A través de la imaginación, de la fantasía, como el poder irnos a, pues, a otros lugares a través de, pues sí, de la imaginación.
1: ¿Dónde y hasta cuándo podemos ver la obra?
2: Va a estar del 6 de agosto al 6 de septiembre en el Teatro Julio Castillo, en el Centro Cultural del Bosque.
3: ¿Redes sociales de ustedes, de la obra?
0: La compañía, las redes sociales son Por Piedad Teatro, así encuentran en Facebook y en Instagram. En Instagram es más activa la cuenta, por si nos quieren seguir por allá. Y mis redes son Baruch Valdés, así se escribe, Baruch con CH punto Valdés.
2: Y las mías son Sebastián Labaniegos con V.
1: Perfecto, gracias por acompañarnos en la Hora Nacional. Y me urge ir a ver a ese perrito. La verdad, no es por nada, pero
3: siempre, ¿no?
1: Sí.
3: Siempre. Muchas gracias, chicos.
0: Gracias.
3: Les agradecemos mucho que hayan venido. Gracias. Y muchas gracias a ustedes por seguir con nosotros, no se vayan. La música muchas veces nace de esos momentos en los que tenemos que mirar hacia adentro, enfrentar pérdidas, cambios y emociones que no siempre son fáciles de nombrar.
1: Hoy está con nosotros Rafael Mesa Zamudio, mejor conocido como Pehuenche, un artista mexicano con más de una década de trayectoria y que está presentando la canción Salvarse de Uno Mismo. ¿Cómo te decimos? Te decimos Rafael, Rafa, Pehuenche.
4: Bueno, creo que, bueno, antes que nada, muchas gracias. Muy contento de estar acá. Me pueden decir Pehuenche, yo creo que en este caso sería lo adecuado.
1: Perfecto.
3: Oye, Pehuenche, pues cuéntame. Cuéntanos de esta canción, que está duro el tema, ¿no?
4: Es una canción muy especial. Ahora estoy promocionando mi segundo disco, que va a salir en noviembre. Y bueno, esta canción es muy, muy especial para mí, porque la compuse y la produje con un productor de Valencia que se llama Ferran Ginsberg, que es un chico muy talentoso que está llamando mucho la atención en España, está produciendo a gente muy grande allá. es un gran amigo, me vino a visitar hace un año casi, y en una juntadita, en una tarde, nos propusimos hacer una canción que quedó tan linda y fue como tan especial la manera en la que compartimos cosas que nos pasaban personales, la música, etcétera, que quedó tan linda que decidimos que quedara en el disco ya estaba terminado y fue como tan especial que decidimos que estuviera y pues ahora ya está publicada y pues feliz de venirla aquí a compartir con ustedes, ¿no?
1: Pero pues no te puedes ir sin platicarnos un poquito también del disco. ¿Cuándo lo empezaste a armar? Ya nos contaste cuándo sale, pero pues platícanos un poquito cómo fue el proceso de hacerlo.
4: Es mi segundo disco, mi primer disco salió hace 4 años, el Vida Aventura. Fue un disco pues duro en términos de que tardamos mucho en hacerlo, ¿no? Normalmente pues es recomendable salir con música mucho más pronto, entonces...
3: No, es más ahora, ¿no?
4: Justamente el disco se va a llamar Juro que no morí.
3: Ajá. Gran título.
4: Que bueno, es curioso porque la historia es una frase que dijo Paul McCartney en una entrevista cuando estaba duro ese ruido de que estaba muerto. Él dijo, no, pues yo no morí, les juro que no morí. Entonces por ahí lo vi en un texto y me pareció como muy lindo la frase y se adecuaba mucho a este proceso justo, ¿no? En el que pues estuve, digamos, ausente algunos años, ¿no? Con música nueva. Entonces, pues para mí es como una declaración de vida, ¿no? De juro que no morí, acá estoy de vuelta con un segundo disco, pues muy especial. Y bueno, es un disco que produjo Germán Resitelli, un chico de Argentina muy talentoso. Y bueno, pues fueron 3 años prácticamente de trabajar en este disco. Ya van 4 sencillos que saco. Y bueno, en noviembre sale el disco finalmente y feliz, ¿no? De estar nuevamente de regreso, ¿no? con la música, ¿no?
1: Danos, por favor, tus redes sociales para que la gente pueda estar pendiente del momento en el que salga el nuevo disco y de cualquier otra cosa que tengas que anunciar en los próximos días.
4: Bueno, pues me encuentran muy fácil como Pehuenche con H, tal vez no tan fácil, Pehuenche con
3: Es muy importante aclararlo.
4: Sí, con H por Pehuenche. Ahí. Por ahí les saldrá seguramente acá abajo, acá arriba, donde sea. El nombre, y sí, pues ahí estoy siempre anunciando mis fechas, mis lanzamientos, y ahí me encuentran igual en todas las plataformas digitales. Les invito a que vengan a escuchar, ¿no?
1: Buenísimo.
3: Pues muchísimas gracias. No, hombre, gracias por acompañarnos aquí en La Hora Nacional. Vale. Te seguiremos en este camino musical gracias. Y adelante.
4: Muchas gracias a ustedes, de verdad. Muchísimas gracias.
1: Mil gracias a ti por venir.
4: Vale.
1: Y muchísimas gracias a todos los que nos acompañan. Por favor, quédense con nosotros.

0: Y con esto llegamos al final de una emisión más de La Hora Nacional. Muchas gracias por habernos acompañado en sus casas, en el coche o donde quiera que nos hayan seguido.
1: Nos despedimos con una frase del gran escritor mexicano Carlos Fuentes. El pasado está escrito en la memoria y el futuro está presente en el deseo. Que esa idea nos acompañe la próxima semana.
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2: La limpieza en los pisos y superficies de nuestra casa, taller, oficina o negocio es crucial para un ambiente saludable, seguro y adicionalmente proyecta una imagen positiva. Por eso te brindaremos la tecnología doméstica Profeco para hacer tu propio limpiador para pisos y superficies.
1: Además, la Profeco te brinda información sobre tus derechos en el caso de que, por alguna razón, ya no puedas seguir pagando la escuela de tu hija o hijo.
2: ¡Iniciemos!
1: Revista del Consumidor.
2: ¿Sabes por qué es importante mantener limpios tus espacios?
1: La limpieza de pisos y superficies es muy necesaria, y no solo por higiene y salud. Cuando limpias los espacios, previenes la propagación de enfermedades, reduces alergias, pero también mejoras la apariencia general de tu entorno. La limpieza de pisos y superficies no solo es cuestión de aseo superficial, sino que es esencial para mantener la salud, la seguridad y el bienestar de tu familia, sobre todo en niños y personas mayores, ya que con suelos limpios y ordenados se reduce el riesgo de resbalones, caídas y tropiezos.
2: Para facilitar la limpieza de esos pisos y superficies que acumulan polvo, suciedad y otras partículas, el Laboratorio Nacional de Protección al Consumidor nos comparte una receta de tecnología doméstica de limpiador de pisos y superficies. Conozcamos el procedimiento.
3: Revista del Consumidor.
1: Todos los ingredientes de esta tecnología doméstica los puedes encontrar en droguerías. Necesitarás 900 mililitros de agua purificada, 2 cucharadas de triatanolamina, 1 cucharadita de esencia de tu preferencia y 4 cucharadas de lauril sulfato de sodio, 75 mililitros de etanol, 1 pizca de colorante vegetal de tu preferencia, 3 cuartos de cucharada de triclosán. El triclosán es un compuesto químico que actúa como un agente antimicrobiano de amplio espectro. Su función principal es inhibir o prevenir el crecimiento de bacterias, hongos y algunos protozoos. Por lo tanto, ayuda a prevenir infecciones al evitar la proliferación de bacterias. Los utensilios son un tazón de vidrio de 2 litros, un recipiente pequeño de vidrio, un batidor de globo, una cuchara sopera, una cuchara cafetera, una taza medidora, un par de guantes de látex y un cubrebocas. Un recipiente de plástico con boca ancha de 1 litro para almacenar nuestro limpiador.
2: Para empezar con el procedimiento, colócate el cubrebocas y los guantes de látex. Ahora sí, hagamos una mezcla. En el tazón coloca el agua purificada, la tietranolamina y disuelve con ayuda del batidor. Una vez disuelto, agrega el lauril sulfato de sodio y la esencia de lavanda. Integra y reserva. En el recipiente pequeño vacía el etanol y el triclosán. Apóyate de una cuchara para disolver muy bien. Una vez que tengas esa mezcla, vacíala en el recipiente grande. Por último, agrega el colorante vegetal y sigue revolviendo hasta incorporar perfectamente. Déjalo reposar unos minutos y envasa lentamente el limpiador en el recipiente de plástico para evitar hacer espuma y se derrame. Ciérralo muy bien y no olvides etiquetarlo. Guarda tu limpiador en un lugar fresco y seco.
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1: Antes de usarlo, agítalo por unos segundos. Para limpiar superficies, diluye 50 mililitros en 1 litro de agua. Para limpiar pisos, diluye 100 mililitros en 3 litros de agua.
2: Esta tecnología doméstica rinde para 1 litro. Tiene un costo promedio de 34 pesos y cuenta con una caducidad de 1 año.
1: Si quieres ver a detalle esta tecnología, visita nuestro canal de YouTube, Profeco TV, o consulta la Revista del Consumidor, edición 582, en su versión impresa. O en su versión digital en www.revistadelconsumidor.profeco.gob.mx.
3: Revista del Consumidor.
2: Quienes brindan los servicios educativos particulares deben acatar el acuerdo que establece las bases mínimas de información para la comercialización de los servicios educativos que prestan los particulares. Entre otras cosas, este acuerdo establece que los proveedores nos deben informar por escrito los tipos de servicios educativos y grados escolares que ofrecen, la fecha y número del acuerdo por el cual se le otorgó la incorporación a la SEP, o bien el número de inscripción como plantel no incorporado y la mención que dichos estudios carecen del reconocimiento de validez oficial, costo de inscripción y reinscripción, costo y número de colegiaturas, el calendario de pagos, descuentos y cargos por mora, costos de exámenes extraordinarios, cursos de regularización, duplicados de certificados, constancias, credenciales y otros costos relacionados. Ahora bien, si en algún momento del ciclo escolar ya no te es posible seguir pagando las colegiaturas, la siguiente información es importante para ti.
3: Prevista del consumidor.
1: El acuerdo mencionado establece que si se incumple con el pago de 3 o más colegiaturas, o el equivalente a cuando menos 3 meses, se libera a los prestadores de servicio educativo de la obligación de continuar brindando la educación a tu hija o hijo.
2: Sin embargo, debe asegurarse la permanencia en el sistema educativo nacional de la alumna o el alumno. Por ello, los proveedores deben de avisar a padres o personas tutoras con 15 días de anticipación sobre la posibilidad de no continuar brindando el servicio.
1: En esta situación, tus derechos son los siguientes: recibir la documentación oficial que corresponde en un plazo no mayor de 15 días a partir del momento en que la soliciten, sin costo alguno. Las alumnas o alumnos podrán presentar exámenes extraordinarios en igualdad de condiciones que el resto del alumnado, realizando el pago de los derechos que correspondan.
2: ¿Pero qué hacer si no te quieren entregar los documentos de tu hija o hijo? Si la escuela niega la liberación de los documentos de tu hija o hijo, acércate a Profeco.
1: Para conocer tu oficina de defensa del consumidor más cercana, a fin de que presentes tu queja de manera presencial, ingresa a www.gob.mx/profeco/acciones-y-programas/oficinas-de-defensa-del-consumidor en el país. Revista del Consumidor. No olvides visitar el canal de YouTube Profeco TV para ver más contenidos, tecnologías domésticas, platillos sabios y estudios de calidad. También te invitamos a leer la Revista del Consumidor en su versión impresa. Puedes conseguirla de manera gratuita en las oficinas de defensa del consumidor.
2: Puedes consultar su versión digital

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11: 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Totales.

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0: Son las 7 de la mañana con 6 minutos. Soy Erika Gallego y este lunes 17 de agosto, estas son nuestras noticias. En información del momento, un fuerte choque en Río Nuevo e Independencia. De forma preliminar, dos personas lesionadas y van a circular por esta zona. En este momento, las autoridades están trabajando justamente ahí. Es un vehículo sedán el que impactó a una camioneta que comenzó a incendiarse. El sentido de norte a sur podría tener afectaciones y también si van por Independencia, norte a sur por Río Nuevo. Y si van por Independencia de oriente a poniente, también el tráfico podría verse afectado. Sáquenle la vuelta esta mañana al cruce de Río Nuevo e Independencia. Si es posible, tomen rutas alternas. Baja California suma al día de hoy 34 defunciones a causa de calor. La mayoría, obviamente, de estos casos han ocurrido en Mexicali, uno en San Felipe, otro en Ensenada, el resto aquí en la capital. Estaríamos en el segundo año más letal para Mexicali en cuanto a temperaturas extremas. El 90% de las víctimas, personas en condición de calle. Sobre este mismo tema, la alcaldesa Norma Bustamante reconoció que los esfuerzos que se han hecho hasta ahora por parte del DIF municipal y otras instancias, pues no han sido suficientes ante la alta incidencia de muertes asociadas al calor. Este lunes se reúnen autoridades sanitarias. Una tragedia la ocurrida el domingo en la mañana en la colonia División del Norte con la muerte de un trabajador externo de la CFE. Hacía trabajo sobre un poste cuando este se vino abajo y perdió la vida de manera instantánea. Y al menos 3 muertes violentas el fin de semana. El sábado, 2 cuerpos localizados a la orilla de un canal en el ejido Guanajuato. Y el domingo, un hombre sin vida atado de pies y manos en un canal de riego del poblado Palo Verde. Muy buenos días, gracias como siempre por estar conmigo aquí en la frecuencia de la 96.9 FM, listos como siempre para iniciar el día, la semana también por supuesto, y me imagino que listos, muy listos los niños y las niñas que van a cruzar la frontera porque ya hoy regresan a clases. Hay operativo en Sentry porque ya saben que a estas horas cercanas a las 8 de la mañana se vuelve ahí de pronto un caos. Me dicen que hay obviamente ya policías cuidando los semáforos. La Sentry está más o menos a la altura del CEAR. Me dicen que va fluyendo bien, que sí hay algo de fila, pero fluye muy, muy bien. Así que, pues hoy se regresan a clases los estudiantes del otro lado de la frontera. Luego vendrá el regreso a clases acá para el lado mexicano. Así que, ya saben, vuelven pues estas filas algo extensas en algunas horas del día, cuando son pues los cruces escolares. Y el retorno también algunos días de salida a Calexico, a Mexicali, también podría verse un poco complicado. Le voy a mandar un saludo muy especial a Valentina, a Carolina, a Elías, porque ya van justo camino a la escuela al otro lado, como le decimos acá, ya van camino a la escuela porque regresan a clases, así que Caro, Elías, Vale, les mandamos saludos y espero que sea un muy buen regreso a clases a todos los niños y las niñas que nos van escuchando y que ya les toca regresar a clases allá en el otro lado de la frontera. Ya sé que se tienen que levantar poquito más temprano para pues el cruce y todo lo que implica ir de un lado a otro. Aún así, concentre, hay que levantarse temprano para evitar cualquier contratiempo y ustedes saben que esta pues es una dinámica muy presente y muy propia de quienes vivimos acá en la zona fronteriza. Información casi casi de última hora, pues lo que está pasando en este momento en Río Nuevo y la calzada Independencia. Tengo algunas imágenes acá en la transmisión en vivo, un accidente fuerte con el cual empezamos esta mañana, este día. Si van a circular por ahí, puede haber algunos contratiempos en el tráfico. El choque ocurre entre 2 carros, un carro tipo sedán y una camioneta, si no me equivoco, es una Honda. Al parecer, me dicen algunas personas que están ahí, algunos testigos y paramédicos que han llegado, al parecer el carro sedán se pasa el semáforo, ignora el semáforo en rojo, impacta a la camioneta blanca, impacta de frente y la camioneta comenzó a incendiarse. Es lo que sabemos hasta este momento de manera preliminar. Me imagino que ya estarán trabajando en un momento más por ahí los peritos de tránsito para saber qué fue lo que lo que ocurrió. Si ustedes van circulando, voy a tener la imagen acá, les digo, en la transmisión en vivo para que vean la magnitud del accidente. Están también elementos de tránsito dirigiendo el tráfico. Si van a cruzar por ahí, quienes vienen por Río Nuevo y digamos van en dirección a La Garita, entiendo que ahí se está fluyendo, porque hace ratito estaba una máquina, incluso bomberos, por ahí atravesada. Ya se retiró la máquina, pero quedan ahí seguramente las autoridades. Luego vendrá el retiro de los carros y demás. Entonces, si vienen por la Independencia, si vienen desde el Centro Cívico y van hacia la avenida, digamos, Sinaloa o hacia ese lado poniente, ahí puede estar algo comprometido porque uno de los carros quedó justamente ahí en ese cruce. Entonces, si le pueden sacar la vuelta, mejor, pero les digo, si van de Río Nuevo en dirección, vienen desde, digamos, sur a norte, ahí sí entiendo que está fluyendo. Estuvo fuerte el choque, respeten los señalamientos, los semáforos. Ya ven que siempre, ya lo hemos platicado aquí los viernes, que luego pasa esto, que en cuanto se pone en verde, pues lo natural es que todos aceleramos. Sin embargo, hay que recordar que a veces cuando todavía es del rojo, hay quienes siguen pasando y ahí es cuando se generan este tipo de accidentes. Lo que sé hasta el momento, por parte de paramédicos, se atendió a dos personas que habrían sido, pues, las lesionadas, a pesar de lo aparatoso que es este accidente. Solamente reportamos dos personas lesionadas. Entiendo que no hay pérdidas fatales, pero sí algo de caos ahí justo en el cruce Independencia Río Nuevo. Con eso nos toca empezar la mañana de este lunes, que por cierto, nos espera un día caluroso. Siento que tuvimos de todos los climas, bueno, no de todos, pero de varios climas la semana anterior. Tuvimos días de mucho calor, tuvimos días de mucha humedad, tuvimos unas lloviznas, no sé si les tocó el sábado algo de lloviznas, y luego hoy regresa el termómetro a más de 44 grados centígrados. Ahorita les voy a decir lo que nos espera y vamos a hablar también de lo que está pasando en cuanto a las muertes por calor. Hablando de choques, ¿se acuerdan que la semana pasada les estaba contando que hubo un choque fuerte en la carretera, en la autopista 111? Aquí en Calexico, a la altura más o menos para Walmart, para llegar ahí más o menos. Bueno, el fin de semana el Departamento de Bomberos de Calexico revela imágenes de cómo fue la atención de ese accidente. ¿Se acuerdan que no entendíamos muy bien? Allá la autoridad es un poco más reservada y está más limitado el acceder a ese tipo de información. Sin embargo, a través de su página de redes sociales, el Departamento de Bomberos revela las imágenes que capta uno de los bomberos con su cámara corporal, justamente de cómo atendieron el accidente. Hoy tenemos mayor claridad. Fue un tractor involucrado, un vehículo sedán y un Cybertruck de estos de Tesla. Lo que sabemos, lo que establecen, de hecho en el propio video lo dicen, lo voy a pasar acá en la transmisión en vivo, estaban tratando de rearmar la escena. El tractor estaba a la orilla de la carretera, estaba personal haciendo trabajos de poda de árboles o hierba ahí en la autopista. Pasa el carro, golpea el tractor da un giro y el giro hace que impacte al Cybertruck que iba circulando. Entonces uno de los carros, el carro compacto, comienza a incendiarse. A pesar de lo aparatoso que fue este accidente, hubo tres personas que fueron trasladadas al hospital, aunque se reportaba que no tenían heridas graves. Las imágenes son impresionantes, les decía, desde la perspectiva que capta uno de los bomberos. El Cybertruck no es el que se incendia, es el otro carro compacto el que se incendió. Sin embargo, esto causó alarma. Ya hemos platicado en otros momentos con bomberos aquí en Mexicali, nos platicaban en algún momento que el tipo de incendios en carros eléctricos son muy complejos, porque obviamente dicen nos enfrentamos a otro tipo de materiales con el tema de las baterías que estos carros traen. Entonces, siempre que hay un incendio en un choque donde se puede ver involucrado una unidad de este tipo, pues sí enciende alarmas. No fue el caso, no se incendió el vehículo eléctrico, sin embargo, sí movilizó y causó alarma entre los bomberos. Ya saben, mucha precaución. Si van por ahí en autopista y hay personal trabajando, sáquenle la vuelta a ese carril, mejor por seguridad de todos, porque miren, lo que pasó justamente aquí fue eso. El tractor hacía los trabajos de poda, el carro por alguna razón a lo mejor no lo vio, está difícil no ver el tractor, pero a lo mejor una distracción a todos nos puede pasar y termina en esto. Por fortuna, les digo, no hubo fatalidades, pero pues sí, un accidente importante el que se presentó la semana pasada en Calexico. Y miren, me llamaba la atención, ahorita que les platicaba el que está pasando ahorita en Río Nuevo e Independencia, que la camioneta comienza a incendiarse, como que últimamente, ¿se acuerdan el choque en el que muere la abogada, el provocado por el Mustang? También el carro comenzó a incendiarse, ¿no? Como nos habla seguramente eso del impacto, de lo severo, lo grave que es el impacto con estos carros, que terminan, pues bueno, teniendo este tipo de incendios. Por fortuna, en este caso, en la mañana, en el caso también de la autopista 111, fue controlado el fuego y no pasó a una situación mayor o de mayor gravedad. Vamos a una pausa y regresamos. Son las 7:16 de la mañana. Espero que vayan súper bien a tiempo, que no se les haya hecho tarde en la mañana de hoy. Estamos iniciando una nueva semana. Los niños acá en Mexicali siguen de vacaciones, pero ya casi regresan a clase. Regresan el próximo 31 de agosto. Las vacaciones sí, ya se acabaron para quienes van a la escuela allá en el otro lado. Por acá me dicen que al parecer hubo un choque también, dicen, en Lázaro y Eje Central. Déjenme confirmar realmente si esto está pasando. Saludos a Fátima Michel desde casa, porque está de vacaciones Fátima Michel, así que Fátima, te mandamos muchos saludos a todos los que ya estamos acá en movimiento. Vamos a una pausa y regresamos. Ahorita confirmo el de Eje Central, a ver si también ahí hubo choque. Bueno, amanecimos con todo los mexicalenses en cuanto a choques. Cuídense mucho, manejen con mucha precaución. Ya sé que todos vamos a prisa, todos ya queremos llegar, pero pues mejor de manera mucho, mucho más segura. Vamos a un corte y regresamos. 34 muertes por golpe de calor. Vamos a hablar de este tema. ¿Qué han hecho las autoridades? ¿Qué van a hacer? Porque a partir de esta semana, dicen, tendrá que venir un reforzamiento de las estrategias. Pues bueno, a ver si pueden evitar evidentemente más muertes asociadas al calor extremo. Ahorita lo platicamos y también les digo lo que nos espera para hoy. Les voy a spoilear. Día súper caluroso. Si ya estábamos por abajo de los 40, ya este lunes, nuestro regreso a la realidad de este verano.
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0: Gracias por continuar con nosotros. Noemí, saludos a Noemí, está haciendo fila, va al centro California, va a llevar a su hija, ella ya va en la segunda semana de clases, ella regresó antes, es que algunos estudiantes regresaron antes y otros se suman el día de hoy de regreso allá en el otro lado, aquí en Mexicali, 31 de agosto es el regreso a clases. Me imagino que ya los papás están de locura armando los útiles escolares, las mochilas. Por cierto, que aquí vamos a hacer una dinámica para que los niños, va a haber una mochila para niño y una mochila para niña, para que sea aquí para el asunto, respetemos la cuota de género, la igualdad, pero bueno, la idea es que ya les iré platicando a lo largo de esta semana lo que vamos a hacer. Pero bueno, oigan, les decía que nos espera un lunes sumamente caluroso, ya nos lo está advirtiendo la Unidad Municipal de Protección Civil. Prepárense si hoy les toca hacer tareas al aire libre, si hoy les toca hacer algunas vueltas o si su trabajo les implica estar fuera, pues váyanse muy bien preparados y equipados porque vamos a estar con una temperatura de 44 grados centígrados el día de hoy en el termómetro y la sensación térmica podría ser hasta de 45 grados. Acuérdense que venimos de una semana, les decía, en la que estábamos celebrando que bajamos de la barrera de los 40, estábamos por abajo de los 40 grados centígrados, incluso también bajamos un poquitito en la humedad. Para nosotros era pues un respiro después de las semanas tan complicadas que tuvimos en cuestión de temperatura. Entonces, bueno, pues ya este lunes ya nos había advertido Protección Civil. Aprovechen el jueves, viernes, sábado, porque el lunes el termómetro nos va a dar este golpe de realidad de que estamos en el verano. Agosto no ha terminado, ahí va, apenas llegamos a la mitad de agosto. Me ha hecho a mí eterno agosto porque ya sabemos que significa pues la temperatura más crítica. Entonces, bueno, pues eso es lo que nos espera el día de hoy, 44 grados centígrados en el termómetro, sensación térmica de 45 y la humedad del 31%. Miren, ya con que baje la humedad también vamos de gane porque tuvimos muchos días muy seguidos de humedad de más del 60%, llegamos hasta el 70%, luego esta humedad que propicia las tormentas eléctricas y luego nos cae alguna llovizna, por leve que sea, y también nos afecta en cuanto a la humedad. No sé si el sábado les tocó algo de llovizna, algo de lluvia, han sido lluvias o lloviznas parciales, no en toda la ciudad al mismo tiempo, pero el sábado sí se presentó algo de lluvia, no sé si les tocó, a mí me tocó muy, muy poco, pero había lavado el carro un día antes, entonces ya se imaginarán, ayer tuve que ir de nuevo a lavarlo por los efectos que nos toca o que nos dejan estas lluvias. Así leves están bien, para que no cause desastre, porque luego ya sabemos que se inunda, se encharca y se vuelve todo pues un dolor de cabeza. Pero miren, quiero que hablemos y creo que tenemos que hablar mucho, mucho, mucho de este caso, de estos casos que son las muertes asociadas pues a las altas temperaturas. Mexicali al día de hoy, dice la Secretaría de Salud, podría estar presentando hasta 34 defunciones por golpe de calor o deshidratación extrema. Esta cifra, que es la última que nos daba ayer la Secretaría de Salud, esta cifra pues representaría el segundo año con la cifra más alta de muertes por golpe de calor. 2024 lo tenemos señalado como el año más letal en cuanto a situaciones o muertes asociadas o fallecimientos asociados al calor. Pero este 2026, no sé si ustedes coincidan, siento que estas semanas que hemos tenido, las semanas anteriores, fueron muchos días consecutivos de temperaturas muy, muy altas. Duramos varios días con el termómetro encima de los 45 grados centígrados, llegamos a los 49, pasamos los 50 grados centígrados. Entonces, son días muy severos, la temperatura es muy agresiva y esto se ve reflejado obviamente en la salud de la población y en la, pues obviamente en la muerte, en el fallecimiento de la población más vulnerable. Si nos vamos a ver a las víctimas, pues se trata de en un 90%, de acuerdo con las cifras que aporta la Secretaría de Salud y el Servicio Médico Forense, se trata principalmente de personas que se encuentran o se encontraban en condición de calle, es decir, la población más vulnerable, la que no alcanza, a la que evidentemente no alcanzó a llegar la estrategia o las estrategias que las autoridades están implementando. Hay una imagen que ya les había compartido, la de una persona que muere allá en el ejido, si no me equivoco, fue el Villa Zapata. Este hombre que muere, me quedé en que no había sido identificado, que muere con un galón de agua al lado. Creo que esa imagen a mí es la que más presente me ha quedado de esta temporada y yo creo que la que ilustra pues muy bien lo severo que es el verano, la agresiva cara que nos puede mostrar el calor y también nos muestra de manera muy cruda y muy dolorosa, porque es la muerte de una persona, nos muestra o nos representa, yo creo que también la situación tan complicada que enfrentan las personas en condición de calle, en cualquier situación, ante cualquier contexto, pero particularmente ante el calor, ante algo que nos rebasa y ante obviamente una estrategia que, si bien se ha aplicado con el tema de los con el tema de los puntos de hidratación, con el tema de los refugios y demás, claramente hay gente que no alcanza a llegar a esa estrategia. La estrategia tendrá que hacer algo para llegar a esas personas. Déjenme ver si podemos retomar la imagen. Es una que les había mostrado ya anteriormente, que tiene que ver con la muerte de una persona, que les decía, esta, para mí la imagen ilustra, si tuviera que ilustrar con una imagen lo que ha sido de severa esta temporada, pues definitivamente sería esta. Se las voy a mostrar aquí en la transmisión en vivo en un momento. Pero bueno, decirles también que la estadística habla no solo de las defunciones, sino incluso también de las personas que han enfermado y que han presentado los signos y síntomas, tanto la deshidratación como el golpe de calor, como el agotamiento por calor y todas estos padecimientos que pues son los que se presentan en esta temporada. Ayer la Secretaría de Salud daba este reporte, lo hacía el subdirector de los servicios de salud, el doctor Néstor Hernández, epidemiólogo. Él daba a conocer este corte de datos y de casos y les decía, pues si vemos, ahorita vamos a hablar de la estadística del 2024-25, pues estaríamos ante el segundo año con mayor letalidad en cuanto a calor. Quiero que escuchemos juntos las cifras que ayer nos entregaba el subdirector de los servicios de salud, qué tan severo ha sido el verano. Creo que esta estadística, al final, yo sé que escuchamos números, pero detrás de cada número, pues hay personas que por trabajo, que por su condición de vida, por cualquier situación que se nos ocurra, pues quedan expuestas y tienen a lo mejor pues muy pocas posibilidades de refugiarse, de protegerse ante el calor tan severo y tan extremo. Estas son las cifras, escúchenlas muy bien.
1: Bueno, pues al momento tenemos un total de 179 casos de temperaturas naturales extremas, de los cuales, bueno, pues se han clasificado 89 deshidrataciones, 88 golpes de calor, dos quemaduras solares, y bueno, pues desafortunadamente hasta el momento hemos presentado 34 defunciones por golpe de calor. Por lo cual, bueno, pues evidentemente la exposición a las grandes temperaturas tienen esta situación muy bien documentada, ¿no? Por eso, bueno, pues seguimos recomendando a toda la población la constante hidratación con agua, con suero. Evidentemente tenemos que continuar, evitar la exposición prolongada al sol. Y bueno, pues al momento de tener cualquier dato de alarma como dolor de cabeza, dolores articulares, musculares o cansancio, pues inmediatamente resguardarse.
2: ¿En el estado?
1: Sí, 34
3: en el estado. ¿Y las últimas 4 fueron en Mexicali?
1: Sí, las últimas 4 fueron en Mexicali, y que bueno, pues esto evidentemente nos habla de que tenemos ciertos factores de riesgo que reforzar, ¿no? ¿Qué es lo que hemos hecho nosotros? Bueno, pues ahorita hasta el momento nosotros hemos ampliado el área completa del módulo de calor de la Plaza del Mariachi, que es donde mayormente hemos encontrado la mayor concentración de personas en situación de vulnerabilidad, con lo cual, bueno, pues hemos tenido mayor afluencia, les hemos estado dando agua, tienen acceso a regaderas.
0: Bueno, hay que recordar que lo que compete a la Secretaría de Salud es la operación de estos puntos de hidratación en las colonias, que son domicilios, que se capacitan y que la gente se vuelve voluntaria. Luego viene el tema del punto de hidratación del Parque El Mariachi, que es donde se aloja incluso a las personas en condición de calle. Pero evidentemente, pues no ha llegado la estrategia o estos operativos a la población más vulnerable, que insistimos, pues es la gente en condición de calle. Hay que recordar también que hubo un momento en el que en el 2024 se hizo una declaratoria de una alerta epidemiológica, que eso implicó desplegar el plan de N3. La semana pasada que hablábamos con Adrián Medina Marillas, hoy ya él ha dejado el cargo como secretario de salud, pero él nos decía que mandaron la solicitud para hacer la declaratoria del plan de N3 ahora en este año. El año pasado hubo 9 defunciones. El año pasado yo me acuerdo que presumieron muchísimo que las campañas habían iniciado más temprano. Este año No sé si se tardaron, no sé si el calor fue, evidentemente hay muchos factores, el calor pudo haber sido más agresivo, pero bueno, la idea, entiendo, es que esta semana haya la respuesta, o llegue la respuesta de parte del gobierno federal para la declaratoria del plan DN3. Yo creo que vendría, al menos lo que percibimos desde acá, pues de una manera tardía, quizá. Quiero pensar que con una muerte más que se impida, pues obviamente es valioso y es importante, pero quizá pues la tendencia a las temperaturas pudo haber advertido, ¿no?, que venía esta situación. La alcaldesa de Mexicali, Norma Bustamante, habló también ante los medios de comunicación. Ella comenta y reconoce, dice, pues quizá, bueno, no quizá, evidentemente dice, lo que hemos hecho en lo que compete al municipio es el DIF municipal y otras instancias, también activan sus puntos de hidratación, también activan el albergue en el área del Peregrino, en Bellavista y demás. Dice, pues claramente esto no fue suficiente, no alcanzamos a llegar a esas 34 personas que pues desafortunadamente murieron por esto. Ahorita les cuento lo que viene para esta semana.
4: Invitaron a una reunión la próxima semana, iba a ser esta semana, pero se pospuso. El trabajo que hacemos nosotros con DIF, repartición de sueros, lo que hace el gobierno del estado y todo eso, pues parece que ha sido insuficiente, debemos reconocerlo. Tenemos albergues, tenemos lugares, pero es muy difícil convencer a la gente que se vaya para allá. Yo espero que ya esta terrible canícula que tuvimos, pues ya se vaya. Y en esta reunión que tendrá lugar la semana que entra, no sé qué día, veremos qué otras medidas extraordinarias se tienen que tomar.
0: Bueno, pues así la situación con las muertes por calor. Entiendo que esta semana hay una reunión, lo decía la alcaldesa, entiendo que a partir de hoy o mañana se reúnen las autoridades que están involucradas en esto y se planteará o replanteará la estrategia. No sé si venga de manera tardía, pero bueno, pues van a reunirse y van a evaluar esta situación. Vamos a ver si ya llegó la respuesta por parte de las autoridades federales en cuanto a la declaratoria de este plan de N3. Claramente estas personas tienen renuencia a trasladarse a los albergues. Muchas de ellas seguramente ni siquiera se enteran que hay un albergue, ni siquiera se enteran que hay esto por su propio contexto, por su condición de vida. Sin embargo, pues la estrategia tiene que llegar a ellos. Para poderles garantizar el agua, el suero y, si es necesaria, la atención médica cuando estén padeciendo alguna situación. No solamente es el golpe de calor, está la deshidratación extrema que ya le quitó la vida a dos personas, está las quemaduras solares, está la deshidratación, está el agotamiento por calor, todo este abanico, digamos, de padecimientos que nos pueden aquejar en esta temporada y que siempre generalmente vemos el calor, pues es severo para todos, pero se vuelve crudo, se vuelve un factor de vida o muerte cuando llega a esta población vulnerable en el mayor grado de pues vulnerabilidad, sin la posibilidad de refugiarse, de protegerse. En esta imagen, insisto yo, pues lo único con lo que este hombre pareciera, nos da la idea, se protegiera con ese galón de agua, que claramente no fue suficiente. A mí me conmueve mucho la imagen con el galón de agua y el cuerpo de esta persona que queda recostado ahí en un cerco de malla. Me parece a mí una imagen muy cruda, pero que, insisto, nos da esta realidad de lo que puede ser el verano aquí en Mexicali. Ya tengo información acerca del choque del eje central. Tengo ya una imagen y me están avisando que fue un carro Toyota Corolla modelo 2015. Era conducido por una mujer y me dicen que ocurrió alrededor de las 6:50 y tantos de la mañana, minutitos antes de las 7 de la mañana. Otro vehículo involucrado fue una camioneta Ford Escape modelo 2010 con placas de California, el segundo carro. Al parecer, el primer carro que les decía, el Toyota Corolla, iba circulando de oriente a poniente por el Boulevard Lázaro Cárdenas, invade la preferencia de paso del segundo carro, que iba de sur a norte en el eje central, y así se provoca el choque. Es lo que tenemos hasta este momento. Ocurrió, les decía, pues cerca de las 7 de la mañana. Manejen con mucha precaución, porque a veces nosotros salimos con tiempo, pero luego los demás vienen vueltos locos tratando de llegar a tiempo y bueno, ahí es cuando nos vemos pues muy afectados por esta situación. Vamos a una pausa y regresamos. Déjenme mandarle un saludo súper especial a Julián Nuño. Julián es parte de que es de casa, casi yo lo siento de casa porque siempre nos acompaña aquí en la transmisión, en la radio, también en la transmisión en vivo y hoy está cumpliendo años, así que Julián, de parte de todos los que ya estamos aquí conectados, te mandamos los mejores deseos y espero que te la pases súper bien en esta en este lunes de cumpleaños, que sea festejo para toda la semana. Vamos a una pausa, ahorita les cuento lo que pasó, qué tragedia la de este trabajador que muere cuando estaba haciendo trabajos ahí en un poste, labores en un poste, es una empresa subcontratada por la CFE. Ahorita les cuento lo que sabemos de este caso, las muertes violentas que se dieron el fin de semana y también hay una información muy importante sobre apoyos para uniformes. Si ustedes no lo necesitan, a lo mejor hay alguien de su entorno, de su comunidad que lo puede necesitar. Ahorita les cuento de qué se trata, dónde están disponibles los apoyos, todo lo que sume y alivie el bolsillo para el regreso a clases, lo recibimos muy bien. Ahorita les cuento esa información.
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0: Seguimos con información y bueno, miren, triste lo que pasó ayer domingo allá en la colonia División del Norte. Ustedes seguramente ya estuvieron leyendo lo que se reportó, lo que les reportamos, y muy triste cuando hablamos en general de la pérdida de la vida de una persona, cuando este tipo de casos se dan así, de esta manera, pues espontánea o no esperada. Y más también cuando hablamos de gente que sale, pues como todos los días, como muchos de nosotros, a ganarse la vida, a hacer su trabajo y se encuentra pues con la muerte de esta manera. Me refiero al caso de un trabajador que pierde la vida cuando cae de un poste, cae también el poste y esto le ocasiona la muerte. Esto ocurrió ayer por la mañana, les decía que, ¿se acuerdan que hemos venido hablando sobre la CFE que está haciendo esta dinámica del cambio o la rehabilitación de postes, ¿no? Que los postes que están en mal estado los están cambiando y van a ir por colonias o por secciones. Bueno, para hacer este trabajo, la CFE subcontrata empresas, no solo para esto, sino para varios trabajos o actividades. No sé si les ha tocado ver unos carros, pickups o carros que dicen al servicio de CFE, que luego en algún momento nos explicaban, bueno, es que no son propiamente CFE, pues sí, pero prestan un servicio a la dependencia, ¿no? Porque son subcontratados. Entonces, bueno, ayer domingo allá en la colonia División del Norte había una, pues estaban haciendo los trabajos de un poste cuando desafortunadamente uno de los postes pues se viene abajo, justamente cuando un trabajador estaba arriba, estaba en lo alto haciendo trabajos. Él hace una maniobra esperada, obviamente ser en su trabajo, en sus labores, ahí el poste colapsa, el trabajador cae con el poste cae encima incluso de él y esto le ocasiona tristemente la pérdida de la vida. Lo que supimos, lo poco que supimos de esta situación fue en la avenida Adelita, les decía, en la colonia División del Norte, es que esta persona tenía 30, poco más de 32, 34 años de edad, se llamaba Ángel. También lo que supimos a través de los primeros reportes es que pues él era foráneo, él no era de Mexicali, él venía de otro estado de la República, pues como muchas personas, a ganarse la vida, a buscar mejores condiciones, a buscar mejor trabajo. Se reportaba obviamente con su familia, mandaba pues obviamente su sueldo, me imagino, su aportación, pero bueno, triste cuando estas cosas ocurren. Esto se reportó, les decía, ayer por la mañana, 30, 32 años máximo. Pues lo que ocurre, pregunta alguien por acá, ¿por qué CFE contrata gente externa? Bueno, porque seguramente habrá trabajos muy específicos, a lo mejor para lo cual no distraen a sus cuadrillas y se hace auxilio. Es algo, yo creo que normal entre las empresas, incluso en las instituciones. La propia, por ejemplo, CESPEM también subcontrata empresas para ciertas labores. Entonces CFE, pues bueno, esto lo ha hecho siempre, la subcontratación. El tema aquí pues es que esa subcontratación pues asegure a los trabajadores, que los proteja también y que procure, ¿no? Que se cumple, alguien nos decía, que se cumpla con las normas de seguridad y con todo lo que esto implica. La CFE, aunque no es un trabajador directo, yo creo que esperábamos que emitiera alguna especie de postura, posicionamiento. Para sorpresa de nadie, evidentemente, la CFE ha decidido mejor guardar silencio, pero pues bueno, muy triste lo que ocurrió en este sentido y una forma pues muy trágica de perder la vida, ¿no? Una persona que pues trabajaba, que se estaba ganando pues la vida. Muy muy desafortunado lo que ocurrió. Y bueno, pues también decirles que durante el fin de semana se presentaron algunos hechos violentos, en tanto el sábado como el domingo hubo reporte de situaciones pues de violencia. Uno de estos, si nos vamos por orden, el sábado por la tarde se estuvo reportando el hallazgo de dos cuerpos. Estaban a la orilla de un canal, esto en el ejido Guanajuato. Les voy a platicar primero el reporte y luego les digo lo que ha trascendido a través de redes sociales. Fue durante la mañana del sábado cuando se reporta desde el ejido Guanajuato que había dos cuerpos encobijados cerca o muy cerca de un canal. Llegan unidades de policía, llegan patrullas, confirman que sí, había un cuerpo encima de otro, uno de ellos cubierto con una cobija, el otro estaba cubierto entre bolsas y cobijas, y luego pues trasciende que familiares dicen que estas personas podrían ser Luis Ángel y Orlando, que dos jóvenes que habían sido reportados como desaparecidos. El último día que los vieron fue el 11 de agosto en el fraccionamiento Valle de Puebla. La familia, de manera preliminar, pues ellos han dicho que estas dos personas localizadas el sábado podrían ser ellos, Luis Ángel de 22 años y Orlando de 24. Insisto, es la familia la que ha anticipado que podría tratarse de ellos por los datos que ellos han tenido o han conocido. Sin embargo, pues bueno, falta que todavía que la autoridad, en este caso la Fiscalía General del Estado, pues nos confirme esta identidad, nos confirme el hallazgo de si realmente fueron ya identificados, si se trata, pues obviamente, de estos jóvenes, muy jóvenes, veintitantos años ambos, y ya se contaba con un reporte de desaparición. Les repito, la familia ha dicho que se trata de Luis Ángel Ruelas y de otro joven de nombre Orlando, quienes sí habían sido pues ya reportados como desaparecidos. Vamos a esperar la confirmación por parte de la Fiscalía General del Estado. Y luego hubo otra situación el domingo. Esto fue el sábado, eso que les contaba el Guanajuato. El domingo hubo otro hallazgo allá en el poblado Palo Verde, no tan hacia el valle, sino acá hacia la zona que será oriente sur de Mexicali. Pues ahí también una persona fue localizada sin vida, un hombre estaba al interior de un dren o un canal de riego que está seco. Una persona iba pasando por la zona, observa que hay un cuerpo, llama al 911, lo reporta, llegan autoridades y confirman que sí, era un hombre en avanzado estado de descomposición. Dicen, de manera preliminar, contaba con las manos y los pies amarrados. Y pues ya se procesa la escena, la Fiscalía General del Estado es quien está a cargo de las investigaciones, el Servicio Médico Forense, pues bueno, tendrá que determinar la causa de la muerte. Hasta ayer no había mayores datos sobre la identidad, pues, de esta persona. Así que es entre los hechos de violencia que ocurrieron durante este reciente fin de semana. Y vamos a ver el inicio de esta semana, pues ya lo que podamos saber por parte de las autoridades en este sentido. Vamos a hacer una pausa y regresamos. Ya está una protesta allá en las instalaciones de la Secretaría de Agricultura. Hay un reclamo por parte de los productores agrícolas del Valle de Mexicali. Ellos estaban desde el fin de semana, habían estado convocando a esta protesta y a este plantón que, bueno, pues va encaminado al reclamo que hay hacia las autoridades del campo por diversos incumplimientos. Se trata pues del Consejo Estatal de Productores de Trigo en Baja California, quienes están pues invitando a los módulos de riego del Distrito 014 a esta manifestación. Dicen incluso que venga la directiva también nos acompañe a hacer este reclamo. Ellos tienen una serie de reclamos hacia las autoridades federales. También está el tema del descanso de tierras, que hemos venido hablando mucho en las últimas semanas y en los últimos meses. Y bueno, pues a partir, dicen, de esta mañana estarán en este plantón. Ya les iré contando más lo que vayamos sabiendo, pero ya están llegando ahí a protestar. Vamos a ir a una pausa y regresamos. Ya son las 7:50 de la mañana. Espero que vayan a tiempo, que la Centri se porte bien hoy que regresan a clases nuestros vecinos. Y si desayunan chilaquiles, que estamos acá discutiendo que si chilaquiles verdes, que si chilaquiles rojos. Yo, team verde, siempre verdes, pero está dividida la opinión acá en el chat. Vamos a una pausa y regresamos. Son las 7:50 de la mañana.
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Estamos de regreso, estamos acá discutiendo que si el verano, que si cuándo se va, que si cuándo, porque me dicen que ya venden pan de muerto en algunos supermercados. ¿Cómo que pan de muerto? Y alguien decía, bueno, ya, de plano que empiezan a vender roscas de Reyes, ya, entrados todos en la comedera, como si hiciera, como si ya hiciera mucho frío. Pero bueno, oigan, pues estamos ya por despedirnos. Quiero agradecerles mucho que nos hayan acompañado esta mañana. Qué bueno que también yo los puedo acompañar y que me hacen parte de su mañana. Los niños siguen de vacaciones. Al menos aquí en Mexicali, porque en el otro lado ya están de regreso, así que pues sigamos haciendo equipo en la mañana, nos seguimos acompañando, yo los acompaño a ustedes a mí en estas dinámicas y seguramente cuando ustedes van pues camino ya al trabajo y hacer todas sus actividades del día, manejen con muchísima precaución. Miren, ya despertamos o ya iniciamos el día con dos accidentes fuertes, uno allá en el Eje Central y Lázaro Cárdenas, donde ya les platiqué dos carros involucrados, y otro accidente, el que ocurrió acá en el cruce de Independencia y el Río Nuevo. O sea, dos accidentes fuertes, dos accidentes con los que iniciamos la mañana, y los dos, uno por invadir carril, el primero, y el segundo por un carro que se pasó el semáforo en rojo. Entonces, pues bueno, tengamos en cuenta si algo podemos sacar de esto, aprendamos de lo que no debemos hacer, porque luego, pues miren, nos sale más caro, qué lata involucrarnos en el choque, luego andar sin carro y bueno, todo lo que esto implica, pues ya saben que nos quita tiempo, nos hace perder dinero y además, pues bueno, nos ponemos obviamente en riesgo. Así que mejor tranquilos, con calma, salgamos con tiempo para evitar, cualquier situación. Cuídense mucho, manejen con mucha precaución y quédense con nosotros aquí en La Señal y en la programación de la 96.9 FM. Ya viene el Tavo Montinola, que tiene listo el playlist para iniciar la semana. Se me ha hecho eterno a mí, eterno agosto, como que estamos en 29.000 de agosto. No se acaba agosto nada más. Pero bueno, pues ahí la llevamos. Ahí vamos y hoy cuídense mucho porque nos espera un lunes sumamente caluroso, 44 grados centígrados en el termómetro y la humedad baja un poquito, pero el termómetro todavía nos queda muy, muy alto. Quédense con nosotros en la 96.9 FM y en redes sociales también ahí estamos conectados.

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8: Muy buenos días, son ya las 8 de la mañana con 6 minutos y ya estamos iniciando el rock and roll aquí en la 96.9 La Poderosa, listos para representar muy buena música, listos para representar tu generación. En el Back to School, hoy para muchos en la prepa ya formalmente están de regreso a clases. Del otro lado de la frontera, Calexico, el centro, Heber, Brawley, Sealy, Calipatria, Westmoreland, donde tengan escuelas allá del otro lado, pues bueno, ya están de regreso también. Están en el Back to School para muchos de los niños niños del otro lado de la frontera. Y pues bueno, todavía ya la última semana de educación básica, ¿no? Tengo entendido ya la siguiente semana, déjenme ver, según yo, ya están de retache los niños. No, hombre, todavía les queda otra semana más de vacación. Les queda esta y otra semana más. El lunes 31 están de regreso los niños. Dos semanas todavía aguantan los de acá del otro lado, de este lado de la frontera. Pues bienvenidos, estamos en el Rock and Roll, estamos en una mañana más. Hoy este programa va a durar prácticamente una hora y no se va a quedar sin programa. Yo voy a seguir al aire. Resulta que me voy a ir a Camur Camarón Artesanal en unos minutos más porque tendremos enlace especial. Luego de 10 a 11 estaré con nuestros amigos de Petroson, así que atentos porque hoy voy a estar en las calles. Hoy voy a estar sudando de lo lindo, así que atentos, quédense en el programa. Tenemos tómbola, sí, tengo tómbola de Cinépolis, tengo tómbola también de Delfines Splash, así que a participar. 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Pues bueno, vamos iniciando con el Rock and Roll. Tenemos playlist. Empiezo a recibir sus mensajes. Ahorita en la siguiente intervención leo algunos de ellos. Así nosotros iniciamos el Rock and Roll.

Allí escuchamos a Samantha Sang con los Bee Gees con Emotion. Muy, muy buena rolita. Por allá en el 77, publicada bajo el sello discográfico de Private Stock Records. Y bueno, muy, muy buena rola de Samantha Sang, que bueno, de lo más destacado que tuvo en su carrera. Continuamos con más del rock and roll. Por acá dice: buenos días, un gran saludo a todos los radioescuchas, en especial a los trabajadores de Kevin Grizzle allá en Holtville. Gracias totales. Saludos a todos los trabajadores, un abrazo enorme que están ahorita dándole duro allá en Kevin Grizzle en Holtville. También Oscar por acá: buenos días, Tavo, excelente inicio de semana, mi hermano. También excelente inicio de semana para usted. Espero que se encuentren de lo mejor y que estén disfrutando del playlist que tenemos en esta mañana llamado Rock and Rolla. Continuamos con más música, continuamos en el playlist de tus mañanas, así que no te desconectes, todavía hay más aquí en La Poderosa.

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1: 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Regresamos con más de nuestra programación.
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1: 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Seguimos con más. 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Seguimos con más del Rock and Roll. Por acá tenía algunos mensajes también. Saludos al buen Flaviumburi, dice: buenos días, estaba excelente inicio de semana con toda la actitud. Hoy gana el Rayo, dice, saludos y bendiciones. Es que le va Necaxa, Omar. Hay gente que todavía le va al Necaxa en estas alturas, Omar. Dice que sí, el Flaviumburi y como tres más, dice el Omar. ¿A quién le vas tú, Omar? Eres chivista, ¿verdad? Tienes cara de Chivas. América. América y ya. Fíjate, el Omar es americanista. Con razón le tiró tanto al Flaviumburi. Dijo, no puede ser, ¿cómo que el Necaxa? Mejor al Toros Neza. Oye, no, el Toros Neza, pero si quiere... No. Que le vaya a los Tiburones de quién sabe dónde. De Veracruz. ¿Ves, Omar? Oye, por acá dice, buenos días, saludos desde Palaco. Muchas gracias a todos los que siguen enviando sus mensajes. Pues bueno, vamos a continuar con más de este rock and roll. Tenemos muy buena música en esta mañana. Ahora nos vamos con algo de Leo Sayer. Esto se llama When I Need You. Quédate con nosotros en el Rock and Roll.

0: Ahí escuchamos When I Need You, canción que fue escrita por Albert Hammond y Carole Bayard Sager, no por Leo Sayer, de hecho, alcanzó el número uno en su momento en Billboard Hot 100 en Estados Unidos, también en la de Reino Unido, estuvo por ahí liderando estas listas y considerada la balada de mayor éxito en la carrera de Leo Sayer, grabada por varios artistas también a lo largo de los años. Y bueno, Leo Sayer muy muy bien con esta rolita que nos deja para la historia de la música. Seguimos con más del rock and roll, seguimos en el playlist. 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Oigan, vamos a continuar con más, con una canción que habla sobre el enamoramiento y la emoción de estar con la persona que te gusta. Habla de los sentimientos que a veces no se pueden explicar con palabras, por eso el coro utiliza el pegajoso chabadabada como una expresión de felicidad y también un poco de romance. Lanzada en el 2000 como parte del CD00, se convirtió en uno de los mayores éxitos de OV7 en la etapa de los 2000. La canción destacó por su sonido pop, fresco, influencias al dance, música latina. En México obviamente fue ultra popular, convirtiéndose en un clásico de principios de milenio, y era imposible ir a una fiesta a principios de los 2000 y que esta canción no estuviera en alguna de ellas. Así que nos vamos con esto de OV7, Shabadabada, suena en el rock and roll.
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1: 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Regresamos con más de la programación.
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1: 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Por lo pronto, regreso los micrófonos a la cabina, seguimos con más. Atentos porque vienen promociones, atentos porque tenemos muchas cosas para que estén atentos a las redes sociales, para que estén atentos también aquí en el programa. Recuerden que en el Rock and Roll el viernes vamos a regalar, de hecho, 2 paquetes de Camur Camarón Artesanal y ustedes pueden participar en esta tómbolas que estoy teniendo todos los días. Por lo pronto regreso los micrófonos a las cabinas, seguimos con más, estamos aquí en el Rock and Roll.

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3: Atentos, atentos amigos, porque en el siguiente enlace tenemos información para ustedes. Por lo pronto nosotros vamos a continuar con más música, seguimos disfrutando del rock and roll, seguimos aquí en La Poderosa 96.9.

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1: 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Te da la hora, son las 9:30. 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
7: 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Regresamos los micrófonos a la cabina.
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4: El calor ha cobrado la vida de 34 personas, la mayoría de esos casos han ocurrido en Mexicali y el 90% de las víctimas se encontraban en condición de calle, así lo reporta la Secretaría de Salud. Néstor Hernández Milán, subsecretario de los servicios de salud en el estado, dio a conocer el desglose de casos también atendidos en los hospitales. Con las cifras reportadas hasta hoy, el 2026 se posiciona como el segundo año más letal en cuanto a temperaturas extremas.
5: Desafortunadamente, bueno, pues al momento tenemos un total de 179 casos de temperaturas naturales extremas, de los cuales, bueno, pues se han clasificado 89 deshidrataciones, 88 golpes de calor.

0: una quemadura, dos quemaduras solares. Y bueno, pues desafortunadamente hasta el momento hemos presentado 34 defunciones por golpe de calor. Por lo cual, bueno, pues evidentemente la exposición a las grandes temperaturas tienen esta situación muy bien documentada, ¿no? Por eso, bueno, pues seguimos recomendando a toda la población la constante hidratación con agua. Evidentemente tenemos que continuar, evitar la exposición prolongada al sol. Y bueno, pues al momento de tener cualquier dato de alarma como dolor de cabeza, dolores articulares, musculares o cansancio, pues inmediatamente resguardarse. Sí, las últimas cuatro fueron en Mexicali, y que bueno, pues esto evidentemente nos habla de que tenemos ciertos factores de riesgo que reforzar.
1: Informó para Nuestras Noticias Erika Gallego.
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2: La alcaldesa de Mexicali, Norma Bustamante, reconoció que no han sido suficientes las medidas aplicadas hasta ahora para proteger a la población de las altas temperaturas, luego de que la Secretaría de Salud reportara 34 defunciones por calor extremo. Adelantó que esta semana hay reunión de autoridades sanitarias para anunciar algún reforzamiento en los operativos.
3: Nos citaron a una reunión la próxima semana, iba a ser esa semana, pero se pospuso. El trabajo que hacemos nosotros con DIG, repartición de sueros, lo que hace el gobierno del estado y todo eso, pues parece que ha sido insuficiente, debemos reconocerlo. Tenemos albergues, tenemos lugares, pero es muy difícil convencer a la gente que se vaya para allá. Yo espero que ya esta terrible canícula que tuvimos, pues ya se vaya. Y en esta reunión, que tendrá lugar la semana que entra, no sé qué día, veremos qué otras medidas extraordinarias se tienen que tomar.
2: Informó para Nuestras Noticias Erika Gallego.
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Ya que estás bien informado, continuamos con más de nuestra programación.

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1: 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Regresamos con más de la programación.
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Ya que estás bien informado, regresamos con nuestra programación.

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2: Un hombre de 34 años de edad murió cuando cayó de un poste de energía. Esto mientras hacía trabajos de manera externa para la Comisión Federal de Electricidad. El incidente se reportó en las primeras horas de la mañana del domingo en la colonia División del Norte. El hombre se encontraba arriba del poste cuando este se vino abajo y le causó la muerte de manera instantánea.
3: Informó para Nuestras Noticias, Erika Gallego.
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Goodbye Stranger. Adiós extranjero, que te vaya bien. 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

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Lejecitos, ¿eh? Lo más que puedas. 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

0: Yaham.
1: Hoy que es San Lunes y que el calor va a ser tremendo, 44 grados a la sombra. 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

así es el coro, ¿qué sé yo? 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

0: Hacías el remate, ¿no? Black Moon, buena tarde, ¿dónde andas?
1: Muy buenas tardes, tío Abel, soy Black Moon y vengo a mencionar un par de acontecimientos musicales en un día como hoy. El 17 de agosto de 1962, publicaron Telstar de la banda The Tornadoes. Esta canción tiene bastante significado, ya que fue el primer éxito británico en llegar a la cima de las listas estadounidenses, dando inicio a la llamada invasión británica. También en un día como hoy, pero de 1968, The Rascals llegan al primer lugar en las listas con el tema People Got to Be Free. Un 17 de agosto de 1974, el LP 461 Ocean Boulevard de Eric Clapton logró posicionarse en la cima de las listas. Este disco fue uno de los más populares en la década de 1970. Su mayor éxito fue I Shot the Sheriff, canción interpretada originalmente por Bob Marley. Sin embargo, la versión de Eric Clapton ayudó a expandir el género reggae. Y en un día como hoy del año 2002, Bruce Springsteen and the E Street Band encabezaron las listas estadounidenses con el álbum The Rising. Finalizo esta cápsula invitándote a seguirme en Facebook como Black Moon, en YouTube como Soy Black Moon, en Instagram y TikTok como I-AM-Black Moon. Eso ha sido todo por hoy. Recuerda que nos sintonizamos en el siguiente programa.
0: Oye, qué gracias, vamos, muchas gracias. Qué raro se oye, 17 de agosto ya, tío. Ya estamos a 17, más de la mitad del mes de agosto. 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
2: Tío, muéchate con las promos, hombre.
0: Sácalas. Móchate.
2: Un botanero, la casa de Sarandeado, la casa de Catán de Juárez, Juan el Pescador,
0: el viejo Marcos, Cayuco,
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0: ajá, también
2: González,
0: el Chief, qué rico.
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0: Pancisa House, ajá.
2: Y en el último tango y nos vamos. Móchate, tío.
0: Ajá, también la probó.
2: Ponme una canción de Aerosmith.
0: ¡Ey! De suegro.
2: Sí, o de Kiss.
0: ¿También de Kiss? Oh, pues.
2: Saludos, tío, saludos.
0: O la quieres la de suegro o una de Kiss. Ponte de acuerdo cuál quieres, pues sí. Nomás de Kiss, ponemos a Kiss. Así de fácil, sí. O pides el suegro y te ponemos al suegro también. Sí, no le hacen. O el suegro o Kiss. Tú dices.

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Y más en San Lunes, no sé por qué, pero en San Lunes se me antoja más. 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

El WhatsApp para que nos manden sus mensajes de audio es 686-261-3386. El 99 está enfermito, sigue enfermito, no sé, ya no, pues del jueves pasado, tamadito de la garganta, no funciona bien, pero ya próximamente va a funcionar, ¿eh? Por el momento, 261-3386, ahí está, claro, con todo gusto, canta de gusto, así como en la casa del zarandeado, qué rico, tío. Hoy se me antoja, fíjate, hoy es el lunes para un rico ceviche. ¿Una orden o una tostada? No, la orden, vamos con la orden de ceviche de camarón. Imagínate la orden de camarón, ceviche de camarón con ricas tostadas o con galletas saladas. 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Qué rico, tío. Móchate con la casa del zarandeado. Miércoles 2x1 en los sushis.

0: Uy, paranoia destroya, claro.
1: Sí, Abel, qué gusto saludarte.
0: ¡Qué volé! ¿Cómo anda?
1: Excelente inicio de semana.
0: ¡Tin, tin!
1: Tu servidor, Manny Morales, tu sobrino preferido.
0: ¡Tin, tin!
1: Que se escuche la campana.
0: Te gané. ¡Tin,
1: hoy es
0: tin.
1: Mi cumpleaños, tío Abel.
0: ¡Felicidades!
1: Hoy es mi cumpleaños.
0: ¡Felicidades! Oye, muchas felicidades. Hoy festeja cumpleaños el hombre de la campana, mira. Oye, la sobrina de Irastema me marcó hace rato y luego me dice, oye tío, hace algunos días o unos meses escuché que ponían música del Billboard de ciertos años, claro. ¿Te pudiera pedir música del 76? Claro que sí. La favorita del 76. No voy a decir nada, sobrina. Iris Irasema, pero ya hace 50 años, ¿eh? No sé si naciste en el 76 o por algo te llamó la atención el nombre, pero ya son rolas. Las rolas que escuchen ahorita del 76 son porque ya tienen 50 años, ¿eh? Uy, uy, uy. No, no había sacado cuentas ahorita que me puse a pensar. Dije, uy, 76, hace 50 años. Uy, la sobrina Irasema, mira. Qué buena onda, muchas gracias, ¿eh? Quizás sí nació en el 76, ¿no? Sí, a lo mejor sí. Está festejando su cumpleaños. Felicidades. En caso de... Si no, no importa. Se la dedicamos con mucho cariño. Ahorita empezamos, ¿eh?

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Ahí está. Iris. Y la semana. 1976. Billboard. La revista Billboard dice que en 1976, la número 22, y vamos a empezar a reproducirla, así como vamos a escucharla, claro. El audio que van a escuchar es original de la revista Billboard, no es de nuestros archivos, es de ellos. 1976, la número 22. Estoy hablando de hace 50 años. La número 22, hace 50 años. Ahí está. Chequenlo en Google, googleenlo por favor, y les va a aparecer esa rola. Billboard 1976, la número 22. Escuchen.

número 22 de hace 50 años. Exactamente 50 años, ¿eh? No grite, aguántese. Ya son 50. Tostonazo. Las del tostón. 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Esa fue la número 22. ¡Ay, tío! Miren, esa así que me dolió, ¿eh? Esta la pusieron en el número 18, o sea, ni de las primeras 10, ¿no? Número 18 de hace 50 años, no la van a creer, vas a ver que son 18, de 1976. 18.

Número 18 de hace exactamente 50 años. 1976. Y van a escuchar cuál es el número 5. Van a decir, no, pues como que no va, va. Van a escuchar, es una buena rola, número 5. Pero si vamos de la 5 a la 18, es un mundo de diferencia. Son tres espacios, tres escalones. Y aún así, se la aventaron en el número 5. Fíjate nomás. Lo que son las cosas, ¿no? Pues sí, hombre, pues digo yo, ¿pa qué? Pues ¿pa qué? Oye, con este calorcito, una rica cheve en la casa del zarandeado, man. 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Y más en lunes, y hoy tendremos, todavía no llegamos, 44 grados, está pronosticado 44 grados a la sombra. Sáquenle cuentas o calculen ustedes cómo va a estar caminando, cómo va a estar el rayo del sol. Échenle. Y aparte, cuando se suba el vehículo, cuánto va a estar su vehículo. Así que en la tarde tendremos la colección de fotografías de los termómetros de su vehículo. Sí, hay promoción también, también hay promoción también. 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Número 5 de hace 50 años. Ahí está. Wall Cherry. Poco a poquito vamos a sacarnos el número 1, ¿eh? Ahí está la 5. De hace 50 años.

Número 5 de hace 50 años. 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Número 4 de 1976, hace 50 años. La van a conocer luego. En fin, cuando empieces dirá, sí, cuando te la conocemos. Esta es la número 4.

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De hace 50 años, la número 2. Ahí está. Kiki D, Elton John, Don't Go Breaking My Heart. Llegó el número 2 de hace 50 años la rola esta, ¿eh? Ya es tostona.

1976, hace exactamente 50 años. La número 2, Kiki D, Elton John. El título ya se lo sabe. Número 2. Pasamos al número 1, ¿eh? 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Y ahora, Billboard presenta la número 1 de hace 50 años. Claro, tenía que ser de Paul McCartney, obviamente, ¿cómo no? Con todo honor, con todo orgullo y bien merecido, ¿no? Señor, los espectáculos en vivo todavía a su edad. Y mire, el número 1 hace 50 años.

Lee Love Songs. Hace 50 años, la número uno. Y la Sema, tu petición está, ¿eh? Ya quedó. No, y hasta eso que me dijo la señora, las que alcanzas a poner, tío, nomás quiero escuchar las primeras. Y salieron todas desde el número 10, creo, para empezar a salir. Ahora otra sobrina quiere las cuarentonas, mira. Tío, ¿puedes poner las cuarentonas? Sí, sí las podemos poner, ¿cómo no? Empezamos las del 1986. Ahora sí las que alcancemos, ¿eh? Porque ya casi casi nos vamos. Pero no le hace. Así le seguimos, ¿eh? Si quieres, chécalas en Google, la verdad. Billboard 1986, la número 5. Mr. Broken Wings, con las alas rotas de Prisma en inglés. Tío, no seas gacho, tío, no es Prisma. Se llama Mr.

Número 4, cuarentona, la número 4. On My Own con Patti LaBelle. Preciosa canción. Número 4.

On My Own. ¡Ay, tío! Esa es la número 4. Ahora seguimos con la número 3. I Miss You. Excelente rolas. Cuarentonas ya. 1986. Y no lo dice el tío Abel, lo dice Billboard. Chéquelo en Google. Billboard 1986. La número 3. I Miss You. Preciosa canción.

You. Qué rolón, tío. Número 3 de hace 40 años, ¿eh? Cuarentonas, ya esas rolas, ya todas son cuarentonas. La número 2, la conocen bastante bien. Lionel Richie, Say You, Say Me. La número 2 de hace 40 años. ¿Mm? Si hay alguna referencia de ese año, recuérdenlo bien.

Esa es la número 2. Pasamos a la número 1. Es Dionne Warwick y sus compas. La rola se llama ¿Para qué son los amigos? Pues no sé, así se llama la rola. Esa es la número 1 de hace 40 años exactamente, 1986. Dionne Warwick y todos sus compas. Una bola como de 10. Elton John, Dionne Warwick, Rod Stewart. Eran muchos, muchos.

0: nada, esos son los compas. La número uno de hace 40 años, 1986, ya empiezan todos allá a cantar, ¿va? Ahí empezaba Elton John, Stevie Wonder, se ven todos, toditos. La número uno de aquellos tiempos. Muchísimas gracias, gracias por acompañarnos, cuídense mucho. Gracias y nos vemos más a ratito. Cuídense mucho, bendiciones, aguas con el calor.
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4: En el Valle de Mexicali, el poblado Estación Coahuila o kilómetro 57 se convirtió en el epicentro de actividades del crimen organizado y es donde también se han dado fuertes enfrentamientos y aseguramientos. El secretario de Seguridad en Baja California, Laureano Carrillo, explicó que esta zona cumple con ciertas características que han favorecido las actividades delictivas, principalmente el aterrizaje de aeronaves ligeras, además de la cercanía con Sonora, que también resulta atractiva.
5: Ha sido epicentro por muchos años esa área y tiene que ver con las facilidades que permite el terreno para el descenso de aeronaves ilícitas. Desafortunadamente eso es lo que tenemos ahí. Por eso hay una gran... Recordarán ustedes que también hubo un aseguramiento de aeronaves precisamente por nosotros hace aproximadamente 3 meses y fue precisamente en esa área, ¿no? Entonces la tenemos identificada como es una área estratégica para el descenso y descenso de aeronaves ilícitas y por supuesto que también al haber una vía rápida que es la que tenemos la carretera y hay pocas vías de comunicación ahí que también les permite a ellos poder escapar sobre las brechas, pero lo importante es el control.
4: Informó para Nuestras Noticias Erika Gallego.
6: 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Te da la hora. Es la 1:50. 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
4: El calor ha cobrado la vida de 34 personas, la mayoría de esos casos han ocurrido en Mexicali y el 90% de las víctimas se encontraban en condición de calle, así lo reporta la Secretaría de Salud. Néstor Hernández Milán, subsecretario de los servicios de salud en el estado, dio a conocer el desglose de casos también atendidos en los hospitales. Con las cifras reportadas hasta hoy, el 2026 se posiciona como el segundo año más letal en cuanto a temperaturas extremas.
5: Desafortunadamente, bueno, pues al momento tenemos un total de 179 casos de temperaturas naturales extremas, de los cuales, bueno, pues se han clasificado 89 deshidrataciones, 88 golpes de calor, dos quemaduras solares, y bueno, pues desafortunadamente hasta el momento hemos presentado 34 defunciones por golpe de calor, por lo cual, bueno, pues evidentemente la exposición a las grandes temperaturas tienen esta situación muy bien documentada, ¿no? Por eso, bueno, pues seguimos recomendando a toda la población la constante hidratación con agua. Evidentemente tenemos que continuar, evitar la exposición prolongada al sol. Y bueno, pues al momento de tener cualquier dato de alarma como dolor de cabeza, dolores articulares, musculares o cansancio, pues inmediatamente resguardarse. Sí, las últimas 4 fueron en Mexicali y que bueno, pues esto evidentemente nos habla de que tenemos ciertos factores de riesgo que reforzar.
4: Informó para Nuestras Noticias Erika Gallego.
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9: 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Regresamos con más de nuestra programación.
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2: La alcaldesa de Mexicali, Norma Bustamante, reconoció que no han sido suficientes las medidas aplicadas hasta ahora para proteger a la población de las altas temperaturas, luego de que la Secretaría de Salud reportara 34 defunciones por calor extremo. Adelantó que esta semana hay reunión de autoridades sanitarias para anunciar algún reforzamiento en los operativos.
3: Nos citaron a una reunión la próxima semana, iba a ser esa semana, pero se pospuso. El trabajo que hacemos nosotros con DIG, repartición de sueros, lo que hace el gobierno del estado y todo eso, pues parece que ha sido insuficiente, debemos reconocerlo. Tenemos albergues, tenemos lugares, pero es muy difícil convencer a la gente que se vaya para allá. Yo espero que ya esta terrible canícula que tuvimos, pues ya se vaya. Y en esta reunión que tendrá lugar la semana que entra, no sé qué día, veremos qué otras medidas extraordinarias se tienen que tomar.
2: Informó para Nuestras Noticias Erika Gallego.
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2: Un hombre de 34 años de edad murió cuando cayó de un poste de energía. Esto mientras hacía trabajos de manera externa para la Comisión Federal de Electricidad. El incidente se reportó en las primeras horas de la mañana del domingo en la colonia División del Norte. El hombre se encontraba arriba del poste cuando este se vino abajo y le causó la muerte de manera instantánea.
3: Informó para Nuestras Noticias, Erika Gallego.
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